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0: Señoras y señores, muy pero muy buenas tardes para todos. Bienvenidos a una nueva emisión del equipo fútbol. Esta vez, jornada de domingo, fría, con actividad en la Liga de Fútbol de Colonia, que comenzó en el día de ayer con partidos en la Divisional B y la fecha en la Divisional A que comenzó el pasado miércoles. Ya vamos a estar con un repaso de lo que sucedió en el arranque de la jornada segunda en la Divisional A y tercera en la Divisional B de los campeonatos clausura de la Liga de Fútbol de Colonia. Pero sigue también la Copa Nacional de Clubes y sigue el Club Atlético de General en carrera. Hoy juega aquí en el Estadio Zupici frente a 18 de julio de Fray Bentos. Tiene que dar vuelta a la historia porque en el primer partido disputado el fin de semana pasado, también en una tarde inhóspita, peor que hoy, con lluvias, el equipo del General perdió un tanto contra cero. Hoy tiene que ganar. Si gana 1-0, la definición se irá a penales. Si gana por mayor diferencia, va a clasificar nada más ni nada menos que a los cuartos de final de esta Copa Nacional de Clubes, que ya lo tuvo a San Carlos en las últimas dos ediciones. Recordamos en aquel duelo por cuartos de final frente a Nacional de Salto, donde el General queda eliminado por penales jugando en condición de visitante en el Dickinson. Ya en el 2025 la historia fue otra, donde logró zafar esa instancia de cuartos para después terminar llegando a la final del OFIB y terminar como vicecampeón. Este año el protagonista es el Club Atlético del General, de los equipos de la Liga de Fútbol de Colonia, que juegan estas instancias nacionales. Y por supuesto que no podría ser de otra manera que el equipo de fútbol esté acompañando, como lo hicimos en Fray Bentos el fin de semana pasado, hoy aquí desde el Estadio Profesor Alberto Zupici. El General que vendrá con cambios con respecto a lo que fue el partido de ida, principalmente futbolistas que recupera para ir desde el vamos. Un caso es el de Luis González, el Chami, zaguero del elenco del General, que en pocas semanas va a ser papá, aprovechando esta jornada del Día del Padre, y mandar un saludo a todos los papás en su día, en esta jornada de domingo 12 de julio. Otro de los futbolistas que recupera el General para este partido es Fausto Rivero, delantero que no pudo estar en el partido de ida en Fray Bentos por cuestiones de salud. Tiene un problema físico muscular, del cual, bueno, ha tratado de recuperarse para no poder hoy faltar a la cita. Quien no va a estar es Mateo Quintana, que se retiró lesionado del partido del miércoles pasado frente a la Orqueta Wanderers, y que no es desgarro, es una contractura, pero todavía no está, a pocos días de recuperación entre el miércoles y hoy. El cuerpo técnico, el club, el General decidió cuidarlo para lo que puedan ser instancias posteriores de esta Copa, si el General logra clasificar o propiamente el campeonato de la Liga de Fútbol de Colonia, campeonato clausura que recién arranca. Por ahí las principales novedades de General para el día de hoy. Ya vamos a estar dando el equipo que está prácticamente confirmado. Por el lado del elenco de Fray Bentos, que llega con la ilusión, obviamente, de mantener esa ventaja que le dio el gol de penal del futbolista más destacado, pero sí uno de los jugadores que más brilló en el partido de ida, el número 9 de este equipo de 18 de julio, con Müller, con Nicolás Müller, el número 9, el autor del gol, como principal protagonista del ataque de 18 de julio, prácticamente va a repetir equipo. Nosotros estamos con compañeros del equipo fútbol distribuidos en los distintos escenarios deportivos. Ya mismo en el arranque de esta previa del equipo fútbol vamos a saludar a nuestros compañeros que están desplegados allí en los distintos campos de juego. Voy a comenzar con Emiliano Benedetto. ¿Cómo te va, Emiliano? Te saludo, te doy las muy buenas tardes. Previo informa de Walter Gabriel González, contame dónde estás, cómo viene la cosa. Abrazo, Emiliano, muy buenas tardes.
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2: Gracias, compañeros, muy buenas tardes, el saludo grande para todos y un feliz Día del Padre para todos, en especial al mío, Fernando. Pa, un feliz día y que disfrutes de este domingo especial para vos. Aquí estamos en la cancha del Batallón para lo que va a ser el partido entre Barrio Sur y Maracaná, esta segunda fecha del torneo clausura en la Divisional A. Arrancamos por el locatario, por Barrio Sur, que en esta cancha el fin de semana pasado perdió 6-4 frente a San Carlos, un verdadero partidazo que nos regalaron los negros de la curva y los sureños, donde fue el debut con el pie izquierdo en este segundo torneo de la temporada para el equipo de Barrio Sur. no ha ganado en esta temporada 2026, por ende, de manera urgente deberá sumar de a tres en esta jornada para salir de esa zona roja de la tabla anual. Esa zona roja nos referimos a la parte del descenso. Lo importante para Barrio Sur, que depende de sí mismo, hoy por hoy está a 3 puntos solamente del séptimo lugar del anual, que lo ocupa Peñarol, y más adelante se van a ver las caras. Eso más que importante para el equipo sureño, pero creo yo que estos partidos de la fase regular van a ser todas finales para el equipo de Barrio Sur. Nos vamos a la vereda de enfrente, en este caso Maracaná, quien es visitante en esta jornada. También arrancó con el pie izquierdo este torneo clausura. Fue derrota frente a Juventud, 5-1. No va a poder contar hoy con Nicolás Sanguinetti, quien fuera expulsado en ese primer partido del torneo clausura. Es la baja confirmada que tenemos hasta el momento por el celeste de Tarariras. Maracaná, que en la tabla anual hoy por hoy se encuentra en la quinta ubicación con 8 puntos. En caso de ganar hoy Maracaná, creo yo que ya se estaría salvando, y por bastante, de esa zona roja de la tabla anual, no solo del descenso, sino que también del repechaje. Así que la necesidad de Maracaná, no solo de sumar 3 puntos pensando en esa tabla anual, sino que también para ser protagonista en este torneo clausura, que Maracaná nos tiene acostumbrado a eso, siempre le va bien en el segundo semestre de la temporada, y está trabajando para eso Santiago Molinari y su cuerpo técnico, para quedar en alto en este torneo clausura. Antecedentes entre Maracaná y Barrio Sur en la Divisional A de la Liga de Colonia Capital: solamente han jugado 5 partidos, 2 victorias para Maracaná, precisamente en este año, en el Apertura 2026, en el Raúl Constantín de Tarariras. Maracaná le ganó 2-0 a Barrio Sur, y el resto, 3 victorias para el equipo sureño. Se vieron más veces las caras, pero en la Divisional B del año 2022, donde definieron el ascenso en esa temporada Maracaná y Barrio Sur, que fue el celeste de Tarariras, que terminó ascendiendo de manera directa a la Divisional A. En un rato, compañeros, vamos a volver desde aquí, desde el batallón, para la palabra de los protagonistas. También vamos a estar actualizando el partido en juveniles, que arrancó 13-15. Así que arrancado mi trabajo desde aquí, desde el batallón. Nueva fecha de la Divisional A de la Liga de Colonia Capital. Seguimos disfrutando e informando de la Liga de Colonia Capital.
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0: El saludo para Néstor Caseras, el agradecimiento y el deseo también de que tenga un feliz día del padre. Hoy más temprano lo mandaba mensaje también para el Chino Baniasco. El abrazo grande también, el deseo de que tenga una buena jornada y junto a la familia y ya aprendidos a lo que es la emisión del equipo fútbol. También para el Chapita, saludos equipo fútbol al firme desde Fray Ventos. Buena transmisión, nos decía el Chapita. Le mandamos un abrazo grande para él, también para Guillermo. Buenas tardes, escuchando la previa, éxitos en la transmisión, éxitos equipo fútbol. Saludar a todos los padres en su día y en especial a mi padre Lorenzo, dice Guillermo González. Abrazo grande para él. Bueno, vamos a continuar sumando voces. Allí Emiliano Benedetto, entonces, el contacto inicial en esta previa del equipo fútbol está ubicado en el batallón para el partido entre Barrio Sur y Maracaná. Ya se está jugando el encuentro en sub-20. Nos vamos ahora hacia la cancha del Club Atlético San Carlos, porque San Carlos es local frente al Club Peñarol. Damos Informa, te escucho, Pablo. Muy buenas tardes.
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4: ¿Qué tal? Muy buenas tardes, el saludo para todos, en especial hoy enviándole un saludo a todos los padres, a los biológicos, a los de corazón que están festejando su día en esta jornada. Nosotros ya instalados aquí en el campus del Real, donde a partir de las 15:30 van a jugar San Carlos y Peñarol por la segunda fecha del torneo clausura de la División A. Dos realidades totalmente disímiles para el equipo locatario y para el conjunto carbonero. Un San Carlos que viene de ser campeón del torneo de apertura, que ha encontrado un nivel de juego importante y que hoy está tercero en el torneo clausura, ya que el general, que tiene 6 puntos, con un partido más es el puntero, y Juventud, que tiene igual cantidad de puntos que el equipo santo de la curva, pero con mejor saldo de goles, +4 contra +2 de San Carlos, lo que lo ubican en el tercer escalón actual de la tabla, sin jugarse, por supuesto, esta segunda fecha. A su frente, Peñarol, que terminó 7º en el torneo Apertura y que debutó con derrota en este clausura frente al general por 5 tantos contra 3. Una realidad diferente, donde el conjunto carbonero dirigido por Luis Cazaña mira y le preocupa más la tabla de abajo, tratando de zafar de esa incómoda situación de la posibilidad del descenso, que de por ahí ser protagonista e intentar llegar a la definición de los torneos. Esto es fútbol, hay que jugarlo, por lo que hoy seguramente tendremos un muy lindo partido aquí a partir de las 15:30, un partido que va a ser dirigido como árbitro central Gustavo Ferreira, secundado desde las líneas por Fabián Balsa y Diego da Silva. Se está desarrollando el partido de sub-20 en este momento, San Carlos y Peñarol. En un ratito ya vamos a estar actualizando el marcador también de este encuentro. Linda o marco de público, se empieza a llegar la gente aquí, es una cancha donde se puede ver fútbol cómodamente, y lentamente empieza a llegar gente aquí al campus del Real, donde, reitero, 15:30 van a jugar San Carlos y el Club Atlético Peñarol por la segunda fecha del torneo clausura. Siguen ustedes, nosotros en cualquier momento venimos ya con la palabra de los protagonistas y actualizando lo que es el marcador de sub-20.
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0: Ya vamos a ir al contacto con nuestro compañero Javier Alvarado, que está también ubicado en uno de los escenarios donde tenemos actividad en esta jornada de domingo, puntualmente en el estadio del Club Atlético Juventud. Ayer tuvimos fútbol por la Divisional B de la Liga de Fútbol de Colonia. En realidad, la actividad en lo que respecta a la Liga y en el marco de estas nuevas fechas que se están jugando el Campeonato Clausura comenzó el pasado miércoles. Vamos a repasar lo del miércoles y también lo de ayer sábado, el miércoles en la A y el día sábado en la Divisional B. También informa.
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0: En el adelantado del miércoles en la Divisional A fue empate entre el Orqueta Wanderers y el General 1-1. En primera división el General le ganó a Wanderers 2-1. Los adelantados de la fecha 2 de este campeonato clausura en la Divisional A. Ayer domingo se jugó de la tercera fecha en el campeonato clausura en la Divisional B con los siguientes resultados. Dame otro informe.
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0: Luego de varios meses de tener... Semillero recibió a Huracán. Fue victoria de Huracán en reservas, 4-0. En primera división fue empate, 2-2. Sarandí enfrentó a Progreso. En reservas fue empate, 0-0. Y en primera división, Progreso le ganó a Sarandí 4-1. Y Central enfrentó a Artesano. Ganó Central en reservas 1-0. Y en primera división empataron 1-1. Hoy se completa esta fecha 3 de clausura con el partido entre Nacional y el Parque, que se está jugando allí en el Parque Zacarías Lustano. La tabla de posiciones de este campeonato clausura en primera división, pendiente obviamente el partido entre el Parque y Nacional. El Parque y Progreso tienen 6 puntos a estas horas. Artesano y Semillero suman 5 puntos. Central tiene 4, Sarandí 3, Huracán 1 punto y Nacional sin unidades. En reservas de clausura, Sarandí tiene 7 puntos, el Parque y Huracán tienen 6, Semillero y Progreso tienen 4 puntos, Central 3, Artesano 1 y Nacional sin unidades. En la tabla anual, en primera división, a esta hora, Progreso tiene 20 puntos, Semillero tiene 19, el Parque y Artesano tienen 18, 15 tiene Central, 13 Sarandí, 5 Huracán y Nacional sin puntos. En reservas, tabla anual, a esta hora, Progreso tiene 20 puntos, Sarandí y Central tienen 19, Huracán tiene 17, el Parque 16, Semillero 13, Artesano 6 y Nacional sin unidades. Así está la Divisional B del fútbol de Colonia hasta ahora. Está Javier Alvarado allí desde el Estadio de Juventud, porque Juventud es local, enfrenta al equipo en esta segunda fecha de Deportivo San Pedro. Nos vamos hacia el Estadio Rojo. Javier Alvarado, te saludo, muy buenas tardes.
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6: Hola, muy buenas tardes, compañeros y audiencia. El placer enorme de poder estar compartiendo una nueva transmisión del equipo fútbol. En esta tarde gris estamos sobre la Rambla Costanera, en el estadio del Club Juventud, donde esta tarde van a jugar a partir de las 16 horas en primera división Juventud y Deportivo San Pedro por la fecha número 2 del torneo clausura. Por el lado del local Juventud, un poco las dos caras de la moneda. Por un lado, la felicidad del arranque del torneo clausura con una goleada 5-1 sobre Maracaná, una victoria contundente que lleva a trabajar durante la semana con la tranquilidad que dan esos resultados y saber que el equipo puede concretar el nivel que buscan. Por el otro lado, la incertidumbre del cuerpo técnico. Hoy estará nuevamente J. Bayón como técnico interino, pero el equipo rojo está buscando un nuevo director técnico para esta segunda parte del año, para este segundo semestre. Estaremos más adelante hablando, si es posible, con algún dirigente del equipo rojo para que nos comente cómo está en estos momentos la situación en ese tema y en la búsqueda de ese nuevo director técnico. Del lado de Deportivo San Pedro, viene de caer derrotado en el debut de clausura 1-0 frente al Orqueta Wanderers, perdiendo sobre el final con un gol de penal en un partido donde el equipo de Deportivo quizás mereció algo más, quizás lo más justo hubiese sido un empate. Pero Deportivo está complicado en la tabla de posiciones. Si bien es cierto que en estos momentos se está salvando de todo, porque no está ni en zona de descenso ni en zona de repechaje, pero sí está Peñarol, que es el que en estos momentos va al repechaje, está cerca, a 2 puntos de Deportivo San Pedro. Por lo tanto, será importante empezar a sumar. Hoy la parada es difícil frente a un equipo como Juventud y de visitante, pero bueno, el equipo tricolor de campaña necesita empezar a sumar, a buscar puntos para ver si se puede alejar de esa comprometida situación. Partido lindo, seguramente esta tarde aquí en el Estadio de Juventud, que estaremos informando en el minuto a minuto aquí junto al equipo fútbol.
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2: bueno, en la previa, la charla es con el capitán del Club de General, con Jonathan Silva. Bueno, ¿cómo andas, Jonathan? Bienvenido a la previa.
3: Buenas tardes, ¿cómo estamos, Gallego? Sí, bien, la verdad que estamos entusiasmados por el partido. La verdad estamos con muchas ansias, ya queremos para revertir lo que pasó allá en Fray Bento. Sabemos que podemos hacerlo y por eso queremos que ya sea el partido.
2: ¿Qué sensación les quedó después del partido en Fray Bento?
3: Y la verdad, la sensación fue de que tuvimos que tomar el protagonismo del partido y no lo supimos manejar, sinceramente. Capaz que no es el fuerte nuestro, tal vez por eso, por falta de confianza, de saber que lo podíamos ganar y lo teníamos ahí, pero y no lo hicimos. Y bueno, esa fue la sensación mayor, obviamente, después de terminar el partido, después de corregir los errores, sabemos que tenemos para darlo vuelta, y bueno, es lo que esperamos hoy.
2: Nosotros decíamos durante el partido, en el comentario, que al general, como casi ningún equipo de la Liga Colonia, se le mete atrás a un equipo rival. Esas circunstancias de juego cuesta.
3: Sí. Por eso te vuelvo a repetir, creo que el tomar el protagonismo del partido no es el juego que nosotros nos favorece, estamos acostumbrados a otro juego. Entonces, de tener el 90% del partido, la pelota en el campo de ellos, jugar solamente en mitad de cancha, no es lo que nosotros más sabemos hacer, pero obviamente tenemos que adecuarnos a todas las situaciones de partido, y fue lo que nos costó un poco. Creo que en esta cancha, un poco más amplia también, vamos a tener más espacio, y bueno, creo que fue un poco igual el partido que tuvimos con Fraternidad allá, y luego lo supimos resolver acá también, entonces esperamos que sea de la misma forma.
2: ¿Cómo está el plantel? ¿Vuelve Fausto? ¿También el Chami?
3: Bien, estamos bien, sí, vuelven jugadores importantes para nosotros, la verdad. Tuvimos una pequeña baja que fue Mateo Quintana, obviamente, el otro día en la horqueta, pero bueno, ya te digo, este año tenemos muchos jugadores en competencia, en gran nivel también, que eso fortalece al grupo y el equipo. Entonces, bueno, apuntamos a eso, vuelven dos grandes jugadores que para nosotros son importantísimos, entonces vamos a sacarlo adelante.
2: Bueno, desearles un buen partido, ojalá termine el encuentro, estemos todos festejando la cancha.
3: Sí, ojalá que sí. Y la verdad que esperamos eso porque sabemos que lo merecemos, sabemos que el fútbol no es merecimiento tampoco, pero sabemos que tenemos para ganarlo, y bueno, apuntamos a eso justamente.
2: Muchas gracias, man.
3: Gracias a ustedes.
2: Muy bien, la palabra de Jonathan Silva, el capitán del Club Atlético General, hablando con nosotros aquí en la previa.
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4: Aquí en el Estadio de Juventud, sobre 30 minutos del primer tiempo en categoría sub-20, empatan 0-0 Juventud y Deportivo San Pedro.
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2: Voy con los muchachos, pero están medio lento. Gracias, compañeros. Volvemos aquí al batallón. Estamos con el trabajo de notas. Arrancamos por el lado de Maracaná. Estamos con Matías Pouso. Matías, buenas tardes. Gracias de antemano por estos minutos. Bueno, nuevo desafío para ustedes. Arrancaron con el pie izquierdo frente a Juventud, pero hay revancha. Este es largo el torneo clausura. Y con una victoria ya te mete ahí en la conversación de las semifinales.
3: Sí, primero que nada, Emi, buenas tardes. Sí, veníamos un traspié contra Juventud. Creo que hicimos un buen partido de primero, pero ellos tienen buenas armas y nos pudieron atacar, nos hicieron daño. Y bueno, hay que levantar un poquito, que este es el partido clave para nosotros y seguir sumando para desafiar del descenso.
2: Eso te iba a consultar. En caso de hoy sumar de a tres, ya prácticamente se salvan de esa zona roja y también de ese posible repechaje.
3: Sí, también es importante sumar hoy para pagar la tabla del descenso y seguir sumando para agarrar un poquito más de confianza y seguir, que es importante.
2: Bueno, el partido que jugaron en esta temporada fue victoria para ustedes, dos tantos contra cero. ¿Te imaginas un partido diferente o similar?
3: Yo para mí va a ser un partido trabado, duro, pero vamos a tener una que va a ir para adentro y creo que vamos a zafar y vamos llegando al otro punto de hoy.
2: Nuevas experiencias para vos en este año. ¿Con qué te has encontrado en Maracaná?
3: Con buena gente, una experiencia muy buena, un lindo ambiente y un cambio mental y radical para mí.
2: Bueno, Mati, agradecerte nuevamente por estos minutos, que sea un buen partido, muchísima suerte.
3: No, gracias a vos, Emi, y mandarle saludos a mi madre y a la gente de Maracaná, que apoyo.
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2: Estamos conversando en esta previa del equipo fútbol con Rodrigo Pérez, quien ha sido durante toda la temporada figura en el club San Carlos y que hoy está cumpliendo su último partido. Él nos decía fuera de micrófonos recién que bueno, va a apostar a un cambio en su carrera deportiva y nadie mejor que él para que nos cuente cómo viene la cosa. Rodrigo, muy buenas tardes, bienvenido a la previa. Tu despedida, por lo menos momentánea, de San Carlos.
3: Bueno, Pablo, buenas tardes. La verdad que sí, gracias a Dios se dio una oportunidad de ir a Deportivo Colonia. Y bueno, vamos a ir a aprovechar hasta fin de año.
2: Bueno, ¿cómo surge esto de cambiar, de ir a un equipo de AUF, donde, bueno, obviamente que las exigencias son distintas, las posibilidades son otras? Contame un poquito cómo surge esta idea.
3: Bueno, fue un acercamiento ahí entre... A mí me comentó Gustavo y también un compañero que tengo ahí en el Deportivo. Bueno, se fue dando, la verdad que busqué bastantes opiniones para ver qué me decían la familia y gente muy cercana. Y bueno, y decidí apostar hasta fin de año, por lo menos.
2: Es otro medio, otra exigencia que te permite, si te va bien, crecer en tu carrera, obviamente, ¿no?
3: Sí, la verdad que sí. Es un equipo que viene bien. La verdad que ayer no se le pudo dar la final para el ascenso ahí, pero un equipo que viene bien, la verdad que viene trabajando muy bien, y bueno, la verdad que fui el otro día, conocí un poco ahí, la verdad que me gustó, entonces vamos a apostar ahí.
2: Bueno, volviendo a lo que tenés ahora, San Carlos hoy, el partido con Peñarol, más allá de tu despedida, un partido exigente como todo lo de la liga y que le puede dar al equipo la posibilidad de seguir ahí protagonista de los torneos locales.
3: Bueno, la verdad que sí, a mí no me gusta dar ningún partido por... A veces capaz es un favorito, ¿no? Pero los partidos son así, a veces una pulsión o un gol que medio temprano va a ser un partido parejo como todos los partidos y bueno, vamos a salir a dar todo, ¿no? Para también seguir en el clausura y en el anual,
2: por supuesto. Vas a seguir obviamente pendiente de lo que le vaya a San Carlos, ¿no?
3: Sí, más vale, yo venía acá a romper los juegos cada rato, así que me van a tener acá.
2: Bueno, Rodri, agradecerte por la nota, desearte la mejor de las suertes en esta nueva etapa en tu carrera deportiva y bueno, seguramente nos estaremos viendo por ahí pronto.
3: Bueno, muchas gracias, Pablo, y muchas gracias por el aguante a todos.
2: El delantero de San Carlos, ahora, a partir de la semana que viene, delantero del Deportivo Colonia, conversando con nosotros en la previa.
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4: Bien, amigos, continuamos aquí desde el Estadio Zupici. 36 minutos pasan exactamente de las 14 horas a las 3 de la tarde. Arranca aquí el partido entre el General y 18 de Julio de Fraiventos. Partido de vuelta de la Copa Nacional de Clubes en la Divisional B. Si el General clasifica, va a pasar a una tabla, se puede decir así, un ranking de los 8 equipos que lograron clasificar a la siguiente fase, y así se arma un ranking desde el mejor clasificado hasta el peor clasificado, por decirlo de alguna manera, y el mejor clasificado va a jugar con quien clasifica, digamos, en el ranking en el lugar 8. y así el segundo contra el séptimo, el tercero contra el sexto y el cuarto contra el quinto. Ayer se jugaron cuatro partidos de esta octavos de final. Universal van a jugar hoy, hoy juega también Universal de San José, que enfrenta a Fraternidad. Universal ganó 3-0 en el partido de ida. Ya tenemos tres clasificados a la siguiente fase, más fácil, vamos por ahí, porque Ceibal de Salto logró clasificar, le ganó por penales también al equipo de Nacional de Salto. También clasificó Quilmes de Florida, que estoy hablando de dos equipos que habían perdido en el partido de ida y lograron ganar en el partido de vuelta. En el caso de Quilmes, ganó por 3-1, quedó con un saldo de más 2 y 3 puntos. En el caso de Ceibal de Salto, ganó, había perdido 1-0 en la ida, quedó con 3 puntos, con saldo de gol 0, ganó por penales, tiene un gol a favor y tiene un gol en contra. El otro equipo que también clasificado es San Lorenzo de Yun, que ganó los dos partidos, tiene 6 puntos y más 4. Por ahora, San Lorenzo de Yun es el equipo mejor clasificado de los que ya están en octavos de final. Hoy hay 4 partidos y juega, en función de los equipos que ya ganaron, Universal de San José, juega Juanicó de Canelones, juega Piriápolis también en el día de hoy, partidos que se van a estar desarrollando en esta jornada. De todas maneras, cuando termine el partido del general esta misma tarde, no va a saber, en caso de que clasifique a la siguiente instancia, quién va a ser su rival, porque todavía va a faltar el partido entre Fraternidad de Rodó y Universal de San José, partido que comienza a las 6:30 de la tarde recién. Por ende, si clasifica Universal o no clasifica, da vuelta la serie Fraternidad, bueno, van a quedar ubicados en ese ranking y se pueden generar movimientos, o sea que no tiene sentido hablar de quién es el rival del general si hasta que no se termine ese encuentro. ¿Cuándo se va a saber? Y bueno, esta tardecita, esta noche, cuando ya estén cumplidos todas las llaves de estos octavos de final con sus respectivos clasificados y cómo queda el orden de clasificación de los mismos. Tenemos confirmado el general. Vamos a contarles cómo juega el equipo coloriense este partido frente 18 de julio, dame un informa.
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4: Por el general, en el arco estará Christopher Herrera, línea de fondo, Ramiro Camiletti, Jonathan Silva, Luis González y Gonzalo Aguilar, en el mediocampo David Zapata, con Franco Rabaza, Nahuel Espino y Mateo Mazzola, Lautaro Aguilar y Fausto Rivero. Arriba, los 11 titulares de Ezequiel Vidal. En el banco de suplentes estará Camilo Freitas como el arquero suplente, Máximo Araujo, Ignacio Larrea, Carlos Aguilar, Elías Díaz, Felipe Neroda, Nángelo Villar, Denis Oliari, Nicolás Ramírez y Gael Mármol, los suplentes del elenco del general, que reiteramos, Mateo Quintana quedó al margen de este partido por una contractura muscular sufrida el pasado miércoles en el partido frente a la Orquesta Wanderers. Sí regresa Fausto Rivero, que va a ser titular, el igual que el Chami Luis González. Las principales novedades del general para este partido, también tenemos confirmado al equipo de 18 de julio. Recordamos que no va a poder contar con el futbolista que fue expulsado casi en el arranque, a los 4 minutos del partido de ida, en el encuentro jugado en Fray Bentos, el futbolista Agustín Villalba del equipo de 18 de julio. Tampoco va a estar Tomás Escalada, el habilidoso lateral derecho del equipo de Carlos Cabillón, que hoy son baja. Por 18 de julio juegan los siguientes futbolistas. Dame otro informe, Walter.
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4: En el arco va a estar Nicolás Lemes, línea de fondo para el 3, Carlos Ferreira, el 5, Gregory Vanegas, el 24, Marco Martínez, y el 4, Benjamín Maciel, que se mete de titular en este partido. En el medio de la cancha, el 2, Gonzalo Calahuig, el 15, Lorenzo Almirón, el 28, Rodrigo Rodríguez, el 12, Anthony Ferreira, arriba Nicolás Müller con la 9, y el 18, Nicolás Morales, los titulares del entrenador Carlos Cabillón de 18 de julio. El abrazo y el saludo para Rodrigo Pérez, que recién hablaba con Pablito Bonet, allí contando la novedad de que juega hoy y ya va a pasar a integrar el Deportivo Colonia, que jugó ayer la final de la primera parte del año en el campeonato de la Divisional C Amateur del fútbol de AUF, y perdió la final de primera parte del año, podemos decir campeonato apertura, 2-0 fue el resultado del equipo de Deucer, que le ganó la final a Deportivo Colonia, pero que está en carrera, muy bien posicionado rumbo al ascenso a la Divisional B del fútbol uruguayo. Esperemos que esta incorporación de Rodrigo Pérez le dé los minutos que él busca y que pueda colaborar a que el equipo logre ascender. Deportivo Colonia, que está en carrera allí en la Divisional C, y en particular para Rodrigo Pérez, un fuerte abrazo y el deseo, por supuesto, de un gran éxito en esta nueva experiencia en el fútbol profesional de Rodrigo Pérez. Esperemos que sea distinta, mejor, y que logre colmar sus expectativas. Seguimos aquí en la previa del equipo fútbol. Hay más novedades, se están jugando los partidos también en sub-20 en la Liga de Fútbol de Colonia.
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2: Volvemos aquí al campus del Real. Acaba de iniciarse la segunda etapa del partido de sub-20. Están empatando 1-1. Abrió el marcador Marcos Puñales para San Carlos mediante ejecución de tiro penal. Acaba de empatar hace instantes nada más en el arranque mismo del segundo tiempo Francisco Peraza para Peñarol. En sub-20 están 1-1 San Carlos y Peñarol.
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9: Gracias, compañeros. Actualizamos aquí en el batallón. Transcurre el segundo tiempo. Está en sub-20 ganando Maracaná 3-1 frente al elenco de Barrio Sur. Emiliano Daguero, Paulino Sondereger y Alan Almada, los goleadores para el Celeste Trareras. El tanto sureño fue en contra. Así que promedio el segundo tiempo, gana Maracaná 3-1 frente a Barrio Sur.
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11: Yo solo quiero dar. En el Estadio de Juventud, final del primer tiempo, categoría sub-20, empatan 0-0 Juventud y Deportivo San Pedro.

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2: Nueva actualización aquí desde el batallón. Amplía diferencias Maracaná en sub-20, que ahora le está ganando 4-1 a Barrio Sur.
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4: Estamos de vuelta desde aquí, desde el campus del Real. Siguió de largo el conjunto de Peñarol, que acaba de anotar el segundo gol, y Ian Segovia de tiro libre, un golazo realmente para poner en ventaja al conjunto carbonero. Mientras tanto, ya tenemos, y tras el informa, confirmado el 11 titular del Club Atlético San Carlos para esta tarde.
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4: El equipo que dirige Bruno Capellino va a ir con Mariano Mendoza en el arco. Los cuatro del fondo, Gabriel Barrotti, Wilder Gotero, Santiago Guinada y Federico Cristóbal. La mitad de la cancha con Lautaro Díaz, Agustín Noy, Matías Rucay y Federico Cócolo. Adelante Rodrigo Pérez y Nahuel Quintana. Las variantes de Lautaro Díaz y Matías Rucay obedecen a que Matías Caseras no está al 100% y Matías Rucay ingresa en lugar de Alejo Charbonnier, que hoy está cumpliendo la automática por 5 tarjetas amarillas. Los 11 entonces confirmados de San Carlos para esta tarde.
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2: Gracias, compañeros. Retomamos el contacto desde el batallón. Nos vamos ahora a la vereda locataria con Matías Carro de Barrio Sur. Matías, buenas tardes. Gracias de antemano por estos minutos. Nuevo desafío para ustedes, la urgencia de sumar de a tres en lo que respecta a clausura y también en esa zona roja de la tabla anual.
6: Bueno, buenas tardes. Antes que todo, gracias a vos que siempre estás acá y ustedes que siempre están. Y nada, sí, un día especial, el Día del Padre. Muchos padres van a jugar al fútbol hoy, así que eso es lindo, es un lindo domingo de fútbol. Y después sí, bueno, la urgencia de tratar de sumar, más que nada, ya de a tres, dependiendo de los partidos también, o sea, uno sabe contra los rivales que se enfrenta. Creo que Maracaná está haciendo un torneo muy bueno, viene de una derrota dura, pero yo creo que es un equipo muy ordenado y que siempre intenta jugar al fútbol y un equipo duro, no es un equipo fácil para nada, pero bueno, nosotros con nuestras armas vamos a intentar sacar un buen resultado que nos dé ese primer triunfo para respirar un poquito y ir partido a partido por lo que viene, ¿no? Nos quedan 6 partidos, si no me equivoco, son 18 puntos y nada, tratar de sumar lo más posible para por lo menos tratar de zafar el descenso y ver si metemos un repechaje o quién te dice zafar de todo. El fútbol es así, digo, de repente capaz que no, ni siquiera jugamos repechaje y terminás en una semifinal del clausura.
2: Sumando. Y ganás un partido y ya te metés ahí también.
6: Y claro, sí, es como siempre decimos, un torneo muy corto, entonces a la vez capaz que jugás en las dos tablas y ta, tiene eso ahí de contradictorio, ¿no? Que estás jugando por la tabla de abajo, pero también sabés que si ganás 2 partidos seguidos, por ejemplo, quedas ahí adentro de la semifinal, o sea que está, que vamos por las dos tablas, pensando siempre en la tabla del descenso, que siempre es nuestro primer objetivo mantenernos en la A, pero bueno, siempre ilusionados con dejar al sur en una semifinal, como viene ocurriendo casi todos los últimos años.
2: Y también la importancia de depender de sí mismo, porque estamos hablando de que todos esos 6 finales que vos mencionabas dependen de sí mismo, porque están a 3 puntos solamente de Peñarol, que ocupa hoy el 7º de la tabla anual, y en caso hoy de conseguir los 3 puntos, quedarían a 3 de Maracaná, que está 5º de la tabla anual.
6: Sí, en ese sentido es una tabla que está bastante apretadita y a la vez también nosotros creo que tenemos un debe con los partidos directos, como bien decís vos, ¿no? Creo que nosotros tenemos que mirar, hay tres partidos directos que tenemos nosotros, rivales directos a los cuales hay que intentar ganarle, y en la apertura perdimos los tres partidos. Creo que eso es un debe para nosotros, para nuestro grupo, encarar esos tres partidos de una manera distinta para poder sacar buenos resultados y mantener la categoría, ¿no?
2: ¿Con qué se han encontrado con este nuevo entrenador? ¿Qué trabajo? ¿Qué es lo que inculca el nuevo DT?
6: Bueno, es un Marcelo, trabaja muy bien, la verdad. Hemos trabajado en defensa, en medio campo, en ataque, hemos hecho de todo un poco. Creo que, no sé si llegamos un mes trabajando con él, pero sí, es una persona que es bastante trabajadora en ese sentido, ¿sí? Obviamente nos pide un orden defensivo que yo para mí, y concuerdo con él, es lo primero que tenemos que tener para evitar que nos metan goles. Y a partir de ahí en adelante, con el mediocampo y la delantera que tenemos, que creo que es nuestro fuerte, poder generar para poder ir sacando puntos y haciendo nuestro colchoncito para mantener la categoría, como te decía. Pero nada, la llegada de él yo creo que nos refrescó un poco, nos cambió el aire. El otro día era un partido complicado, obviamente, ¿no? Hubiera estado bueno sacar algún punto, pero bueno, un partido muy difícil con el Real. Siempre son partidos bravos. Creo que dimos batalla hasta el final. Creo que cambiamos la manera de jugar. Hicimos un buen partido, pero bueno, no alcanzó. Y vamos a ver hoy qué podemos hacer, a ver si nos podemos llevar los tres puntos.
2: Gracias, Matías, como siempre, por estar a la orden con nosotros. Mucha suerte y que sea un buen partido.
6: Bueno, muchísimas gracias a vos. Y nada, saludar a toda la gente del sur y a todas las familias del sur y de todos los jugadores de la Liga de Colonia, que los jugadores juegan por amor al fútbol y también porque la familia siempre está apoyando. Así que un saludo para todas las familias de la gente de la Liga de Colonia.
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0: Bueno, muy bien, señoras y señores, ya está el Club Atlético El General dentro del campo de juego. También ya ingresó el Club 18 de Julio de Fray Bentos para el arranque del partido de vuelta de la instancia de octavos de final de esta Copa Nacional de Clubes en la Divisional B, partido que se juega aquí en el Estadio Profesor Alberto Supici, que como siempre luce de manera magnífica. Vamos a repasar cómo juega el Club Atlético El General esta tarde. Dame un informa.
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0: El Tito, Christopher Herrera en el arco, línea de fondo para el regreso como titular de Ramiro Camiletti con la número 13, con la 22 el capitán, el Mono, Jonathan Silva, con el número 13, Luis El Chami González, y la 19 por izquierda para Gonzalo Aguilar, medio campo para el 18, David Zapata, el doble 5, Franco Rabaza con la 6 y con la 5, Nahuel Espino, por izquierda Mateo Mazzola. Arriba, con la número 9, el Titi, Lautaro Aguilar, y con la 10, Fausto Rivero, los 11 titulares de Ezequiel Vidal. Le mandamos un saludo grande, que estuvo allí con algún quebranto de salud, pero ya saliendo de manera muy positiva, al amigo Julio Mazzola, el papá de Mateo Mazzola, con quien estuvimos intercambiando saludos y mensajes en este Día del Padre. Para él, un fuerte abrazo. También para Seferino Cristóbal, que nos manda un mensaje saludando a todo el equipo fútbol en este Día del Padre, y buena transmisión. El abrazo grande para Seferino Cristóbal y todos los mensajes que van llegando como en cada transmisión del equipo fútbol. Vamos a presentar ahora el equipo de 18 de julio de Fray Bentos, que va de la siguiente manera.
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0: El arquero de 18 de julio es Nicolás Lemes. Línea de fondo para el 13, Carlos Ferreira, la 5 para Gregory Vanegas, la 24, Marco Martínez, y con la número 4, Benjamín Maciel. En el medio campo, la 2 para Gonzalo Calahuig, la 15, Lorenzo Almirón, la 28 para Rodrigo Rodríguez, con la 12, Anthony Freira. La 9 arriba, Nicolás Müller, y con la 18, Nicolás Morales. Los 11 titulares del entrenador Carlos Cabillón. En este momento está ingresando la terna arbitral, encabezada por Jonathan Aranda, el árbitro central, que llega del sector de Maldonado Interior, de la zona oeste. Es de Pan de Azúcar, el árbitro del partido. Los asistentes, ambos de Maldonado, Álvaro da Silva y Luis Silvera, la terna arbitral para este partido.
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0: El saludo también para Luisito Vela. Buenas tardes, feliz Día del Padre. Buena transmisión, los estamos escuchando, dice Luis. También para Florencia Balbuena, todos prendidos a la emisión del equipo fútbol. Aquí tenemos en el círculo central el saludo protocolar hacia la tribuna única habilitada, la principal aquí del Estadio Supici. A mi derecha la parcialidad del General, a mi izquierda la parcialidad de 18 de julio, que llegaron unas 50, 60 personas, quizás alguno más, para presenciar este partido desde Fray Bentos. Por el lado del General, estamos cerca también entre 50 y 100 personas aproximadamente, que se han dado cita para el arranque del partido en esta fría tarde de domingo. Es condicional, o condicionante me refiero, a la cantidad de público que viene el Día del Padre. Es sin dudas una jornada que invita al encuentro familiar, y eso hace de que merme la presencia de público para este partido tan importante para el Club Atlético El General, porque de lograr clasificar se mete entre los 8 mejores de esta instancia, y con la posibilidad de poder meterse en el OFIA, de lograr llegar a la instancia de semifinales. Todavía falta mucho, hay que dar vuelta a esta historia. Recordamos que en el partido de ida ganó 18 de julio un tanto contra cero.
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0: Terminó el partido en reservas entre Nacional y el Parque en la Divisional B del fútbol de Colonia. Fue victoria del Parque, 6-0. Reitero, el Parque le ganó a Nacional 6-0.
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2: Gracias, compañeros. Volvemos a actualizar aquí el marcador en el batallón. Gana Maracaná ahora 5-1 en sub-20 frente a Barrio Sur.
0: Bien, gracias, Emiliano. Te mandamos un saludo. Aquí se va a iniciar el partido. Se están saludando los futbolistas de ambas instituciones. El general en este primer tiempo va a atacar hacia el arco que da al Hospital Evangélico.
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0: Bueno, aquí se va a realizar un minuto de silencio. El árbitro del partido pita y nos adherimos respetuosamente.

0: Bueno, terminó el minuto de silencio. Falleció en las últimas horas. Que vamos a hacer referencia. No vimos comunicado de OFIN, si sea este el motivo exclusivo, ¿no? Pero sí, falleció hace algunas horas, en el día de ayer, una persona muy vinculada a la Liga de Fútbol de Juan Lacase, directivo de muchos años, William, que bueno, falleció en la jornada de ayer. Es por eso que se suspendió la actividad de fútbol en la Liga La Casina en esta jornada y nos adherimos, por supuesto, como corresponde, de manera respetuosa. Aquí va a comenzar el partido, va a mover el general, como les decíamos, en este primer tiempo va a atacar hacia el arco que da el centro de Colonia.
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0: Se cerró la fecha número 3 del clausura en la Divisional B del fútbol de Colonia. Vamos con los resultados. 6-0 le ganó el Parque Nacional. Semillero perdió frente a Huracán por 4-0. Sarandí y Progreso empataron 0-0. Y Central le ganó 1-0 a Artesano. Los resultados en la fecha 3 del campeonato clausura en la B de Colonia.
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0: Bueno, está quedando todo listo para el arranque del partido. Allí los árbitros asistentes que controlaban tanto en el banco de 18 de julio como en el del general, que cada uno de los colaboradores tengan la identificación correspondiente, como así también todas las personas que están dentro del campo de juego. Aquí va a pitar el árbitro, va a arrancar el partido. En la ida ganó 18 de julio de Fray Bentos un tanto contra cero. El general tiene que dar vuelta a la historia, tiene que ganar. Si gana 1-0 va a forzar definición por penales, y ya pasó en este mismo campeonato en los partidos que se jugaron en el día de ayer, donde varios equipos como local lograron dar vuelta a la historia. Ojalá también siga para el Club Atlético El General. Arrancó el partido, movió el general, pelota que deriva sobre la izquierda.
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0: Hay lateral desde el sector derecho para 18 de julio. Viene la pelota, deriva sobre el sector medio del terreno. La toma Nahuel Espino. Abre por izquierda para Mazola. Busca habilitarlo al Tite Aguilar, pero llega antes la defensa de 18 de julio. Carlos Ferreira manda la pelota afuera. Lateral desde la izquierda en ataque para el general.
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0: Este es el equipo fútbol de Sacramento FM. Estamos también con la ficha segunda en la Divisional A del fútbol de Colonia, que arrancó el miércoles con la victoria precisamente del general. 2-1 en primera división frente a la Orqueta Wanderers. Están los compañeros del equipo fútbol con los partidos y allí el minuto a minuto. Penal. Allí vino la pelota al área. La pelota la tomó Fausto Rivero. Entregó atrás el balón y lo golpea el zaguero, atrás a la zona del talón, cayó Fausto Rivero y el árbitro está indicando penal, señoras y señores, corresponde al Club Atlético El General, pitó el árbitro Jonathan Aranda la falta sobre Fausto Rivero y es penal para el Club Atlético El General al minuto y medio, sí señor, de arranque del partido, un lateral que vino desde la izquierda, vino la pelota para Fausto Rivero, que dominó dentro del área cuando pretendía el pase atrás, lo tocaron desde atrás, cayó Rivero acusando el golpe a la altura del pie en la parte posterior, la zona del tendón de Aquiles, y el árbitro vio la infracción y pitó penal, y es penal para el Club Atlético del General, señoras y señores, una gran oportunidad, le va a pegar Fausto Rivero a la pelota, va a tomar carrera Fausto, viene el futbolista del General, toma carrera, tiró, gol del general, lo hizo Fausto Rivero, igual iguala la serie en el minuto y medio de arrancado el partido. El futbolista del Club Atlético El General, que no pudo estar en la ida, que hizo el esfuerzo para poder estar en el partido revancha, se lo hicieron a él al penal. Él lo ejecutó, señoras y señores, a los 2 minutos. Abre la cuenta El General, Fausto Rivero el gol, El General 1, 18 de julio 0.
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0: Vamos arriba. ¿Y a dónde se va Walter Fausto Rivero a celebrar el tanto?
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0: Bueno, arrancó muy bien, El General se posiciona en campo visitante y le cometieron allí el penal a Fausto Rivero, lo golpearon abajo, fue claro, cayó el futbolista, el árbitro que estaba cerca de la jugada, e indicó el penal, no hubo prácticamente protesta por parte del equipo rival. Está ganando El General un tanto contra cero, igualó la serie, partido que recién arranca, llevamos casi 4 minutos de este primer tiempo, gana El General un tanto contra cero.
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0: 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Nos convocan los compañeros también, Salió 18 de julio desesperado, hay tiro libre en campo del General, ya voy a estar con Emiliano Benedetti y con los compañeros que me están convocando. Hay tiro libre desde el sector izquierdo, le va a pegar el volante central, el número 15, el futbolista Lorenzo Almirón, va a venir el envío sobre el área del General, se defiende todo, El General queda arriba como única punta, Fausto Rivero, viene el envío al área, peligro, viene para Müller de cabeza, puso la pelota nuevamente en el área, y allí llegó Mateo Mazzola para cortar, balón afuera, hay córner, tiro de esquina que corresponde al elenco de 18 de julio.
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2: Gracias Juan, para aportar el dato, son 3 goles en Copa Offi para Fausto Rivero, 10 en la temporada para el delantero de la banda roja.
0: Notable, claro que sí, y anda clarito Fausto Rivero, que recibió dentro del área, lo bajaron y allí pitó el árbitro el penal que por ahora logró concretar el elenco de General, está dando la victoria. Viene el tiro de esquina, pelota que despeja el General en el área chica, le queda al Mirón, entrega ahora para Rodríguez, viene el centro del número 28, el futbolista Rodrigo Rodríguez salió a cortar y marcó Nahuel Espino, la pelota se pierde otra vez afuera, nuevo córner para 18 de julio.
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3: Volvemos, compañeros, aquí al campus del Real. Transcurren 42 minutos del segundo tiempo en el partido de sub-20. Gana Peñarol 4-1 sobre San Carlos. Marco Puñales había abierto el marcador para el equipo negro de la curva. Después, Francisco Peraza, en 2 oportunidades, Ian Segovia y Fabricio Morales, los autores de goles del conjunto carbonero, que gana faltando 3 minutos para el tiempo reglamentario, 4-1.
0: Bien, gracias Pablo. Aquí desperdició un tiro de esquina. El equipo de 18 de julio, o mejor dicho, quiso aprovecharlo, la peinaron, la pelota terminó cruzando toda el área menor, no apareció nadie y hay saque de arco para el General, ya lo hicieron, pelota que deriva sobre el campo de 18 de julio, hacia adelante, largo envío para que corra Nicolás Müller, pero el envío es muy largo, pelota que controla el Tito Herrera, que va a salir.
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0: Bueno, salió con todo el equipo de 18 de julio buscando el empate, pero viene. Controla el General. La pelota viene para el Chami González. Juega atrás para el Tito Herrera. Lo presionan a Herrera, el futbolista Müller. La hace bien el Tito. Juega para el Chami González por el sector izquierdo. Y este para Mazzola. No es bueno el pase. La pelota rebotaba en un futbolista del equipo de 18 de julio. Y lateral en salida. Y es para el General.
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0: Buenas tardes, feliz Día del Padre para todos, en especial a Marito y mis hijos Ezequiel, Marcelo, Juan y Agustín, o Juan Agustín, ahí está. Buena jornada, dice la Moni, le mandamos un abrazo grande a Mónica, gracias por acompañarnos. Buenas tardes, saludos para todo el equipo de fútbol de Sacramento, escuchándolos como siempre. Aquí otro oyente, Oscar, que se comunica con nosotros. La pelota la tiene 18 de julio, venía el cambio de frente, pero corta bien Gonzalo Aguilar. La pelota viene para Mazola, siempre por izquierda, busca avanzar, intentaba cruzar la línea media del terreno, pero lo marca bien el futbolista Rodríguez, manda la pelota afuera, ahí lateral desde el sector izquierdo y es para el general.
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2: Final del partido en Sub-20, victoria de Maracaná 5-1 frente a Barrio Sur.
0: Bien, gracias Emiliano, se cerró entonces 5-1, Maracaná le ganó a Barrio Sur en Sub-20, está ganando Peñarol 4-1, San Carlos, Juventud y Deportivo por ahora 0-0, la información, el miércoles fue empate entre el Orqueta Wanderers y el General 1-1, aquí buscaban habilitar al Tito Aguilar, no llega, el Titi Aguilar, debí decir, la pelota no llega el Titi, la pelota se pierde por raya de fondo, saque de arco para 18 de julio.
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0: Bueno, es Juan y Agustín. Ahora sí, yo dije Juan Agustín, era Juan y Agustín. Mónica, un saludo grande, gracias. El saludo también para la familia entera. Aquí la pelota está cayendo sobre campo del general e intenta despejar la banda, lo logra por intermedio del capitán, el Mono Silva. Complementa después Nahuel Espino, abre el juego sobre el sector izquierdo, la va a buscar el futbolista Aguilar. Escapa bien Lautaro, fuera del piso, el número 5, el futbolista del equipo de 18 de julio, Gregory Vanegas. Traba la pelota en definitiva en el Tite Aguilar y se pierde por un costado afuera y lateral defensivo para la visita.
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3: Aquí en el campus del Real fue final en Sub-20, victoria carbonera, Peñarol 4, San Carlos 1, reiteramos los goles del conjunto de Peñarol, Francisco Peraza en dos oportunidades y Ian Segovia, Fabricio Morales. Puñales, Marcos de penal, había abierto el marcador en el partido para el conjunto de San Carlos. Reiteramos, fue victoria visitante, Peñarol 4, San Carlos 1.
0: Bien, gracias Pablo. Y aquí está ganando el Club Atlético, el General 1-0. El gol de penal a los 2 minutos de Fausto Rivero.
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0: Toma la pelota y el futbolista Mateo Mazola. Buscaba escapar por el sector izquierdo, pero la pelota termina fuera. Hay lateral que corresponde a 18 de julio. Ya lo hicieron, viene la pelota para el futbolista Freire, entrega atrás, buscaba el rechazo, el número 5, el jugador Vanega, era el número 3, Ferreira, pero allí marcaba Mazola, que tuvo un encontronazo con Ferreira porque se quiso apurar para sacar el lateral, el defensa de Río Negro, y lo empujó a Mateo. Mateo se da vuelta y le dice, ¿qué haces? Aquí la pelota en juego nuevamente, despeja de cabeza el futbolista número 2, Calahuigue, pelota otra vez afuera, hay nuevo lateral desde el sector izquierdo para el general, recordamos que desde ahí vino el gol, desde un lateral, desde ese sector en ataque, desde la izquierda, que da contra la tribuna vacía hoy, el Diablo González. Hace el lateral, viene la pelota hacia el área, atención, la toma el Titi, cabezazo de Zapata, reclamaba al mano, dijo que no el árbitro, sigue el peligro, la pelea Nahuel Espino, intentan sacarla como pueden, le queda la pelota a David Zapata, limpia el juego hacia atrás, viene la pelota para el Chami Luis González, está jugando bien el general, abre el juego sobre el sector izquierdo, pelota que viene para Gonzalo Aguilar. Se frena, otra vez el balón para el Mono Silva en el fondo, que viene bien abierto sobre el sector derecho, así recepciona el capitán, se muestra cerca el jugador Ramiro Camiletti, no fue en el pase, lo adivinaron, después desperdiciaron la jugada, no fue bueno el pase de Lorenzo Almirón, pelota afuera, es lateral desde la derecha para el general.
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4: En el estadio de Juventud, categoría Sub-20, en 25 minutos del segundo tiempo, Juventud y Deportivo San Pedro siguen empatando 0-0.
0: Bien, muchas gracias, Javier. Aquí sigue ganando el general un tanto contra Ciro. Estamos avanzando, transcurre esta primera parte. Hay falta de Franco Rabasa, sector medio del terreno, contra el 18, Nicolás Morales. Es tiro libre y es para San Lore, para el equipo de 18 de julio.
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0: Tiro libre, corresponde al equipo de 18 de julio, le va a pegar Lorenzo Almirón. Está todo el general prácticamente metido en el área, queda en el círculo central para la respuesta el futbolista Rivero. Viene el centro al área, allí la peinaba Calahuig, hay córner, dice el árbitro, rozaba en un hombre del general, tiro de esquina para la visita.
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0: Avanza este primer tiempo, 13:30 tenemos de la primera parte, está ganando el general un tanto contra Ciro, que ya igualó la serie. Hay córner desde el sector derecho, apunta para pegarle un futbolista del elenco de 18 de julio, el árbitro que está llamando la atención a los futbolistas que se están tomando dentro del área, ojo en esa, no hay que entrar. Allí está a los manotazos Almirón y el futbolista Nahuel Espino, el árbitro le va a llamar la atención al número 24 de 18 de julio, el 24 es Martínez, que está en el mano a mano con Gonzalo Aguilar. Pita el árbitro, ahí en el córner, pelota que se abre, saltan varios, queda ahí nomás, hay un rebote, tiraron al arco y la pelota es córner, rebotó en el futbolista Rabasa, nuevo tiro de esquina para 18.
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0: Y en el centro al área, allí saltan varios, logró cabecear un futbolista del equipo fraiventino, pero la pelota termina perdiéndose por raya de fondo afuera. Hay saque de arco para el general.
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6: Confirmado el 11 titular de Peñarol, damos la informa.
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7: Emiliano Colo en el arco, Lucas Pérez, Leandro J. Monat, Nicolás Ferrare y Michael Ventos, Diego Oliari, Cristian Raicó, Federico de la Carrera, Sebastián Ganevín, Nicolás Ríos y Paul Vidal, los 11 del Chamaco Cazaña, que a partir de 15:30 enfrentan a San Carlos aquí en el campus del Real.
0: Bien, gracias Pablo. Aquí intentaron habilitar los Fausto Rivero, que picaba entre dos hombres, pero lo absorbieron bien. Pelota que controló el arquero del equipo de 18 de julio. Después en el medio campo venía el envío largo, saltó Jonathan Silva, dura infracción sobre el número 9. El futbolista Nicolás Müller pita al árbitro la falta y se viene la primera tarjeta del partido, amonestado el Mono Silva en el general.
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0: Está ganando 1-0 el general, gol de Fausto Rivero, un futbolista de buena pasta, Walter.
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0: Por ahora, el equipo de general igualó la serie, está forzando penales, cambiarán algo, el encuentro, Walter.
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0: 16:30 del primer tiempo, hay tiro libre para 18 de julio, le pega el mirón frontal al arco, peligro. Llegó Nicolás Müller, casi la peina la pelota, no lo marcaron bien. Atento estaba el Tito Rira, que se queda con la pelota y va a devolver.
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4: En el estadio de Juventud en categoría sub-20, y gol de Deportivo San Pedro, Nazareno Cruz de tiro penal sobre la media hora, pone Deportivo San Pedro 1, Juventud 0.
0: Bien, muchas gracias, Javier. Aquí se viene el general por el sector izquierdo, pelota que toma David Zapata, buscó gambetear e ingresar al área, fue larga la gambeta, controla sin problemas el arquero Limes, que le va a dar salida a su equipo.
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0: Bueno, un cierre bárbaro del Mono Silva cuando se venía nuevamente Nicolás Müller, el más peligroso, el número 9, 18 de julio. La pelota la tiene el Tito Herrera, va a salir para el general.
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0: Bueno, hay falta de Nahuel Espino, que se gana también una tarjeta amarilla. Aquí la falta fue en el círculo central sobre el número 2, Gonzalo Calahuí, que acusa un golpe en el rostro. Quiso cubrirse. Nahuel Espino terminó impactando en el rostro del futbolista de 18 de julio. Nueva tarjeta amarilla en el partido, Walter.
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0: Y nosotros seguimos transitando. El primer tiempo gana el general 1-0. Vamos a actualizar el tiempo de juego. Vamos con eso, Walter.
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0: Casi 19 minutos de la primera parte.
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0: Este es el equipo fútbol hoy, con la cobertura de la Copa Off. Está jugando el general a la pelota frente a 18 de julio. Está ganando 1-0. Igualó la serie. Si se mantiene este resultado y penales. Viene el envío hacia el área, lo buscaban a Müller. Pero atento, sale el arquero, el Tito Herrera, se queda con la pelota y le va a dar salida al equipo del general, que bajó el ritmo. No está igual como cuando arrancó el partido, empezó a ganar terreno el equipo de 18 de julio, que se vio sorprendido. Aquí lo empujó claramente el número 24 del equipo de 18 de julio a Fausto Rivero y se gana la tarjeta amarilla. Venía el envío para el futbolista del general. Lo empuja claramente Marco Martínez, que se gana la tarjeta amarilla a Fausto Rivero, que después golpea en otro futbolista y cae. Pita el árbitro de la infracción, tiro libre para el general, sector medio del terreno, ya en campo de 18 de julio, y tuvimos nueva tarjeta, Walter.
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0: Tiro libre para el Club Atlético. El general le va a pegar Mateo Mazzola. Se queda en zona defensiva Franco Rabaza y David Zapata. Después está todo el general al borde del área grande del equipo rival. Va a pitar el árbitro Aranda. Va a venir el envío, le pega Mazzola. Pelota al segundo palo, saltó Silva. El arquero se le escapó y hay córner. Tiro de esquina, señoras y señores, para el general. Allí quedaron empujándose en el área. Se ve que está caliente la cosa allí en el área, dentro de la cancha, porque acusa un golpe el futbolista, el Mono Silva, allí cuando llegó a cabecear. Hay que tener la cabecita fría, mucho cuidado, porque las consecuencias pueden ser grandes. Está picado el partido dentro de la cancha. Allí el árbitro está convocando a algunos futbolistas, puntualmente el Chami González, así que le está pidiendo que se acerque, que viene hablando también con el hombre de 18 de julio. Estuvieron también el encontronazo entre Luis González y un futbolista del equipo rival. Hay córner que corresponde al Club Atlético de

0: Y vamos a guardar el córner. Tiene una tarjeta en la mano el árbitro. Roja para el futbolista de... ¿Para quién es la roja? Para el jugador de 18 de julio. Lo está expulsando. Denuncia del árbitro asistente. No era solo el aparatito. Está expulsando un futbolista de 18 de julio. No tengo bien acá. No estoy logrando ver bien porque están todos de frente. Ya cuando se den vuelta te digo de quién se trata. Está muy enojado el futbolista que tenía el encontronazo con el Chame. Es el número 3, Carlos Ferreira. El número 5, perdón. Ahora sí lo veo bien. Grigori Vanegas. El número 5 del equipo de 18 de julio. Grigori Vanegas y capitán es expulsado a instancia del árbitro asistente. Se queda, señoras y señores, con 10 hombres el equipo de 18 de julio.
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0: Expulsado el número 5, Grigori Vanegas, se queda con 10 hombres, 18 de julio. Allí, luego de lo que fue la gran discusión con el Chami González, el árbitro habló con ellos. Parece que el tema siguió en el área, el árbitro asistente vio algo, hizo la denuncia que corresponde. Hay dos suplentes del equipo de Fray Bento que están encripándolo al árbitro también. Y el árbitro le está pidiendo a Vanegas que se retire. Allí va la delegada también de 18 de julio para tratar de sacar a los suplentes para que no se complique más la cosa. Tarjeta amarilla para los dos suplentes. Bueno, tuvimos un montón de tarjetas, Walter.
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0: Bueno, está Carlos Cavillón, el técnico de 18 de julio, allí increpándolo al árbitro también. Bueno, ha sacado un montón de tarjetas, ¿eh? Ya tenemos una roja, dos tarjetas por el lado del general, el Mono Silva y Nahuel Espino. Por el lado 18 de julio, roja para Vanegas. También fue amonestado Marco Martínez. Si no se le vayan a acabar las tarjetas para el segundo tiempo, amigo Aranda. Hay córner, ahora sí, le va a pegar el futbolista Lautaro Aguilar. Va a venir el córner desde la esquina que da el liceo. Hay 4, 6 hombres del general esperando dentro del área. Viene el envío al primer palo, tensión quedó ahí nomás. Restó la defensa de 18 de julio. Pelota fuera, nuevo córner.
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0: 25 minutos, viene el envío al primer palo. Restaron nuevamente. Otra vez córner, nuevo tiro de esquina para el general.
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0: Cambia de ejecutante el Tite Aguilar, se va al área ahora. En realidad la va a esperar a la media luna, afuera del área. Le va a pegar ahora Mateo Mazzola. Reitero, hay 6 hombres del general en el área 18 de julio, defienden todo. Viene el envío, atención, pasado ahora, segundo palo. Salto Espino, ¡oh, el arquero! Allí cargaba sobre el arquero el Mono Silva. Había falta, era el Chami González. Hay falta sobre el arquero Nicolás Lemes, que pita el árbitro. Estilo libre y salida para 18 de julio.
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0: Le pega el arquero Lemes, pelota que va a caer en el medio campo. La toma el futbolista Zapata. Quiso jugar hacia adelante, pero la pierde. Lo marcó bien Müller. Se viene Nicolás Müller. Desborda por el sector izquierdo. Escapa también de Ramiro Camiletti. Le cometen falta. Después pita el árbitro. Tiro libre y es para 18 de julio.
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0: Tiro libre casi allí paralelo a lo que es el costado del área grande, al vértice, desde el sector izquierdo, que corresponde a 18 de julio. Bien contra la izquierda. Va a venir el envío. Le va a pegar el mirón. Toma carrera. Viene el envío. Le pegó al arco. Oh, no llegó nadie para ejecutarla. Pero atención, está cobrando penal el árbitro. Está cobrando penal el árbitro de Luis González. Está indicando que lo tenía tomado al número 9, Nicolás Müller. Y cuando lo

0: Hombre de 18 de julio cae dentro del área. El árbitro está cobrando la infracción y es tiro penal para el equipo visitante.
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0: Bueno, atención, señoras y señores, hay penal que corresponde al equipo de 18 de julio. La posibilidad para empatar el partido. Le va a pegar el futbolista número 9, Müller. El penal se lo cobró a Luis González. Al zaguero del general viene Müller, tiró, gol. Gol de 18 de julio. Está empatando el partido el equipo visitante, también de tiro penal. También igual que allá, el número 9, Nicolás Müller. Señoras y señores, a los 28 minutos de esta primera parte, empata el partido Nicolás Müller para 18 de julio. Están ahora 1-1.
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0: Vino el tiro libre desde el sector izquierdo. Pelota que cayó en el área, fue recto al arco el disparo. De Almirón ingresó a buscarla el número 9. El futbolista Müller lo tenía tomado. El jugador Luis González, el árbitro percibió, cayó el delantero de 18 de julio y el árbitro sancionó penal que convirtió el equipo visitante. Señoras y señores, estamos ahora 1-1, el general y 18 de julio.
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2: Aquí ya tenemos los equipos confirmados. Barrio Sur, rapidito, que tendrá Facundo Lozano en el arco, Federico Romero, Matías Carro, Gastón Prado y Benjamín May, Joaquín Torres, Diego López, Bernardo Arrambide y Ariel Imperial, Mauricio Colo y Nelson Armán Pirón, los 11 que ha elegido Marcelo Pereira para Barrio Sur. Maracaná, que tendrá Agustín Daguero en el arco, Emiliano Carro, Andrés Perdomo, Juan Bello, Alan Pérez, Gonzalo Casamañagui, Franco Daguero, Facundo Bertalot, Agustín Torres, Brian Díaz y Matías Pouso, los 11 que ha elegido el entrenador Santiago Molinari. Partido que comenzará en un par de minutos nada más. Aguardamos por el ingreso de los protagonistas.
0: Bien, gracias Emiliano. Aquí tenemos casi 30 minutos del primer tiempo. El empate llegó por intermedio de Nicolás Müller. ¿A dónde se va a celebrar el tanto, Walter?
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0: 1-1 está el partido. En la ida ganó 18 de julio 1-0. Si se mantiene este resultado, el general queda eliminado de la Copa. Se viene nuevamente 18 de julio. Abre en el juego otra vez para Müller, que aparece ahora bien abierto por derecha. Allí lo marca Gonzalo Aguilar, hace un rodeo. Intenta sacar el centro. Juega en corto para Rodríguez al borde del área, pero estaba en offside. Recibe en offside el futbolista de 18 de julio. Banderín en alto, indica el tiro libre dentro del área. Prácticamente, sí señor, le va a pegar el Tito Rina.
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0: Bueno, no quedan dudas. Allí el futbolista Nicolás Müller es un futbolista de buena pasta, Walter.
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0: Lateral que hizo Mazola, ataca el general por el sector izquierdo, viene para Gonzalo Aguilar, otra vez para Mazola, juega atrás, pelota que viene para Espino, juega hacia el sector medio, en el círculo central recibe el Mono Silva, va a abrir el juego por el sector derecho, se muestra Ramiro Camiletti, prefiere jugar frontal, viene la pelota para el Titi Aguilar, se apoya en Rivero, viene otra vez para el Titi, pero despejó justito. La defensa del equipo 18 de julio, lateral en ataque, lo hicieron rápido, lo hizo Camiletti, jugó para Rabasa, la toma Franco Rabasa. Pasa otra vez hacia la derecha para Ramiro Camiletti. Juega en corto para Zapata, este para Camiletti. Viene el centro, está Rivero en el área, quiso dominar, pero apareció bien. Despejando el futbolista Martínez, pelota afuera. Hay nuevo lateral para el general Capura. Lo va a hacer Ramiro Camiletti. Allí toma la pelota el 13. Entrega atrás para el Mono Silva. Busca ordenarse, arrancar de nuevo el general. La pelota para Rabasa, medio campo, abre por izquierda, viene para Aguilar. Va a venir otro centro al área, allí la pelea Fausto Rivero. quiso dominar, cayó, acusó un golpe, desestima al árbitro. Después el remate para cerrar la jugada, el Tite Aguilar desviado, saque de arco para 18.
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2: Puede que no. Recordar que en sub-20 fue victoria de Maracaná aquí en el batallón 5-1 frente a Barrio Sur. Alan Almada en dos oportunidades, Paulino Sonderegger, Alfonso Gonet y Emiliano Daguero, los goleadores de Maracaná. El tanto sureño fue en contra.
0: Bueno, gracias Emiliano, aquí tenemos 32.5 de este primer tiempo, están empatando 1-1 en general el 18 de julio. Allí venía el envío sobre el sector derecho, picaba sobre aquel sector el futbolista Anthony Freira, pero le queda la pelota al Tito Herrera, sale bien el general por el sector izquierdo, la pelota para Mazzola, largo envío para que pique, corra el futbolista Lautaro Aguilar, llega contra la raya, el pelota no se fue, la tiene el Titi, quiso gambetear, se resbaló Aguilar, y termina recuperando la defensa de 18, despeja balón que deriva al círculo central, la toma Nahuel Espino, juega en hacia el también el círculo central, parado, adelantado está el mano Silva, allí domina, pelota que viene para Rabaza, toca y toca el general, abre en el juego sobre el sector izquierdo, viene para Gonzalo Aguilar, estabilita Mateo Mazzola, bien abierto por izquierda, viene el centro pasado al segundo palo, va Zapata, la pelota cruza toda el área, llega Zapata allí contra la raya, va al piso también un hombre del equipo de 18 de julio, en el número 4 Maciel, la pelota termina yéndose por raya de fondo y es córner. Nuevo tiro de esquina para el general.
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0: Vamos en esta la banda, casi 34 minutos, primer tiempo, tiro de esquina desde el sector derecho, le va a pegar Mateo Mazzola, pita el árbitro, viene el envío pasado, segundo palo, el mono, ¡oh, el cabeza! ¡Cabezazo y afuera! ¡Qué lástima! El cabezazo exigido del defensa y capitán del Club Atlético del general Jonathan Silva. La pelota aparecía en la perspectiva desde acá que tenía destino de arco, pero no. El saque de arco para 18.
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2: 15:35, pitó el árbitro Juan Menja. Ya están jugando Barrio Sur Maracaná. Segunda fecha del torneo clausura en la A.
0: Bien, Emiliano, ahora cuando termine el primer tiempo aquí, vamos a estar también actualizando lo que tiene que ver con juveniles, los resultados que se dieron en esta jornada, en esta nueva ficha que comenzó el miércoles y cerró hoy en sub-20, también cómo quedó la tabla de posiciones, también en reservas de la divisional B, que se completó la ficha en esta jornada. Aquí la pelota intenta sacarla, el general fue fuerte abajo, Rabaza, y se va a ganar la tarjeta, falta dura de Franco Rabaza, que le acusa que fue a la pelota, pero la realidad es que se tiró fuerte hacia adelante. Hay falta sobre el número 15, el futbolista Almirón. Pita el árbitro, no hay tarjeta. Es tiro libre para 18.
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0: Bueno, en general el abrazo grande para Ramón de El Pampa, que están en estos últimos días con el asado del Mundial, asado en oferta especial. El abrazo grande para Ramón, por ahora están empatando 1-1, el general y 18 de julio. Arrancó bien el general, pero se lo empataron, ambos goles de penal. Viene el envío sobre el área, atención, saltaba Müller, despeja el general por intermedio de Mazzola, después intentaba complementar en el despeje el futbolista Nahuel Espino, le provocan falta. Hay tiro libre y es para el general en salida.
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0: 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Estamos con la Liga de Colonia y también con la Copa. Viene un largo envío para que corra el futbolista Mateo Mazzola, pero sale atento el arquero Lemes. Se queda con la pelota el arquero del equipo fraiventino que va a salir.
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0: La mayoría de los partidos de la Divisional A del fútbol de Colonia se van a jugar el sábado próximo, 18 de julio, día feriado. y los partidos de la B irán el domingo, pero en horario especial de la mañana, porque en la tarde se va a jugar la final de la Copa del Mundo. Ayer clasificó Argentina a las instancias de semifinales. La pelota la toma el futbolista Rabasa. Abren el juego, bien habilitado. Lautaro Aguilar está dentro del área, viene la gambeta, busca sacar el remate. Quiso pasar entre dos, no pudo. Despejaron a media. La pelota la recupera otra vez el general, la tiene David Zapata. Abre el juego por el sector izquierdo, viene para Gonzalo Aguilar. Esta entrega para Mazzola, busca el centro, hay un rebote. Iba a despejar Freire. La pelota rebota al Mazzola. Va a ser lateral en salida para 18.
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4: Pita Ferreira aquí en el campus del Real. Ya hay fútbol, juegan San Carlos y Peñarol por la segunda de clausura.
0: Bien, gracias Pablito. Aquí avanza este primer tiempo. Tenemos 37.5. Están empatando 1-1 el general y 18 de julio de Fray Bentos.
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0: La pelota la tiene el general, viene para Gonzalo Aguilar. Abre el juego por el sector izquierdo para Mazzola, otra vez para Gonzalo. Y este más atrás para Nahuel Espino. Juega hacia el sector medio del terreno, parado en el círculo central, la toma el Mono Silva. Abre el juego por derecha, viene para Ramiro Camilete, este para Zapata. Buena maniobra individual de Zapata, pero terminó marcando bien Maciel. Manda la pelota afuera y lateral para el general en ataque. Lo hace Camilete, viene para Fausto Rivero, lo marcan bien. Le queda la pelota a Maciel. Busca despejar el defensa del equipo de 18. Allí la pelota le queda al Mirón, pierde a medias, pero otra vez Maciel para reventarla. Y la pelota la va a buscar el Chami González. Parado en el círculo central, arranca de nuevo el general. Viene la pelota para Nahuel Espino. Abre otra vez el juego para el sector derecho para Rabasa. A Rabasa para Espino. La va a dejar correr para que la tome el Chami González. Sale el general. Pelota que viene para Espino. Abre el juego para el sector izquierdo. Viene para Mazzola. Busca ingresar al área. Lo marcaron bien. Y la pelota la termina controlando el futbolista número 3. Ferreira que despeja, pelota que va a controlar otra vez en zona defensiva al general que va a arrancar de nuevo.
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0: Recordamos que en el partido de ida Fabricio Rivero fue expulsado, no está el Soco para este partido. Aquí el equipo de 18 de julio, casi igual que allá, está con 10 hombres en el arranque de este primer tiempo. Fue expulsado el futbolista número 5, Gregory Vanegas, en el equipo hoy visitante aquí en el Supici. Están empatando 1-1. Con este resultado clasifica 18 de julio. Arresta Ferreira. Pelota que le va a quedar al futbolista Rabasa. Juega para Ramiro Camiletti. La hace bien Ramiro. Se viene frontal al arco. Sacó el remate. Lo tenían tomado a Ramiro Camiletti. No pudo acomodarse. Sacó el disparo al arco desviado. Saque de arco para la visita.
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0: Nos está escuchando Carlitos Rabel, le mando un abrazo grande. Estuvimos hablando hoy con Carlos Cabillón. Se enfrentaron en la final del interior a nivel de selecciones. Cabillón dirigía a la selección de Paysandú y Carlos Rabel dirigía a la selección de Colonia, La Roja, cuando era integrada. Jugaron la final, tanto en Tarariras como en Paysandú, y entre ellos quedó una amistad bárbara. Es lo que me contaba Carlos Cabillón, con quienes estuvimos intercambiando allí algunos mensajes y conversaciones. Un señor, el técnico de 18 de julio. La pelota la tiene el general. Van saliendo ahora por intermedio de Luis González. Abren el juego sobre el sector izquierdo. Viene para Gonzalo Aguilar y lo pone a correr al Titi. No va a llegar, era Mazzola. La pelota fue muy larga. La va a controlar el arquero Limes, que va a salir. Avanza. Estamos ingresando al tramo final de este primer tiempo. Vamos a presentar el tiempo de juego, Walter.
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0: 41 minutos del primer tiempo.
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0: Hay falta de Luis González, lo hizo entrar el 9 Müller. al número 3, al Chami González. Le comete falta, allí el árbitro le explica al defensa del general cuál fue la infracción, que no puede creerlo el Chami. Es habilidoso el 9, es bicho también. Tiene mucha mania, un botija muy inteligente y que sé quién le ha convertido los dos goles, ambos de penal, al general en esta llave de octavos de final. Hay tiro libre y es para el equipo de 18 de julio, ya en campo del general, zona media del terreno. Le va a pegar el número 15, Lorenzo Almirón. Hay varios hombres de 18 de julio dentro del área, esperan seis, todavía en realidad fuera del área, allí ingresan, viene el envío, atención, va a ganar González, gana bien el Chami, busca salir, no le pega bien, pelota que se va a perder afuera, es lateral en ataque, corresponde a la visita.
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0: Bueno, allí despejaba el futbolista Mateo Mazzola. La pelota se pierde otra vez afuera. Hay un nuevo lateral desde el sector derecho en ataque que corresponde al equipo de 18 de Fray Bentos, 18 de julio. Están empatando 1-1 con este resultado y gracias a la victoria en el partido de ida en Fray Bentos el domingo pasado, estaría clasificando 18, todavía falta. Hay lateral desde el sector derecho que va a ser el número 3, Ferreira. Va a venir el envío que va a caer dentro del área. Prefiere jugar para el futbolista Rodríguez, allí la toma Cansi contra el banderín, domina, busca el juego atrás, hay un rebote, es córner para la visita.
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0: Va a venir el córner desde el sector derecho, pita el árbitro, viene el envío, atención, peligro, pasado, cabezazo, dio en el travesaño, y la pelota se pierde afuera, que solo cabeció Marco Martínez, error defensivo del general, apareció por el segundo palo el zaguero número 24, el cabezazo, la pelota que dio en la base, o mejor dicho, en la parte alta del travesaño, picó y se fue, saque de arco para el general.
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2: Gracias compañeros, primeros 10 minutos del partido aquí en el batallón, 0-0 Maracaná, Barrio Sur, Maracaná, toma la iniciativa Maracaná con la pelota, pero por ahora no ha generado peligro en el arco que defiende Facundo Lozano. Reitero, 10 minutos del primer tiempo, 0-0 Barrio Sur y Maracaná aquí en el batallón.
0: Y aquí en el Estadio Supici tenemos 44 minutos del primer tiempo, el partido está 1-1. Viene la pelota para el sector izquierdo, la toma Gonzalo Aguilar, juega hacia el círculo central, allí domina Silva, abre el juego, se equivoca, queda corto, lo buscaba Camiletti, la recuperan ellos, viene la pelota para Maciel, busca avanzar el número 4, Maciel se cae, recupera igual la pelota, entrega para Morales, lo toma Zapata, es clarita la falta. Se enoja David, pero era clara la infracción. Hay tiro libre para 18 de julio. Jugaron rápido. Pelota que viene cerca del área. Así aparece Gonzalo Aguilar. Logra quedarse bien con la pelota, pero hay falta. Pita el árbitro, tiro libre en salida para el equipo local.
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0: Bueno, hubo una nueva tarjeta amarilla, fue amonestado Nicolás Morales porque no lo dejó jugar el general rápido, otra tarjeta Walter.
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0: Hay muchas tarjetas amarillas en el partido, no sé, me parece que en el segundo tiempo, si no se calman, vamos a tener alguna otra expulsión. La pelota viene ahora, lo buscan al futbolista Zapata. Aparece David Zapata bien abierto, le queda la pelota a Ramiro Camiletti, busca ingresar al área Ramiro, allí lo marcan entre dos hombres, quedó ahí nomás la pelota, termina despejando el futbolista número 2, Calahuigue, tira la pelota afuera, queda allí el encontronazo entre David Zapata con el futbolista Maciel del equipo de 18 de julio. Ojo que el árbitro le dice, bueno, basta, basta, lateral para el general, ya lo hicieron, lo hizo el Titi Aguilar, juega para el futbolista Silva, entrega hacia el sector medio del terreno para Rabasa, vamos la banda. banda. Viene sobre el sector izquierdo la pelota para Gonzalo Aguilar. Viene otro centro al área, despeja Calahuey. La pelota va a venir otra vez al medio. Allí la toma el futbolista González. Entrega para Silva. Silva abre a la derecha para David Zapata, contra la raya para Camiletti. La toma Ramiro Camiletti. Busca avanzar por derecha. Lo marcaron desde el piso con falta. Pita el árbitro. Y se va a venir la tarjeta amarilla. Otra más. Para el número 3, perdón, es para el 4, Benjamín Maciel. El amonestado. Nueva tarjeta en el partido, Walter.
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0: Bueno, están casi todos con tarjeta en el fondo de 18 de julio. Hay tiro libre desde el sector derecho. Corresponde al Club Atlético de General. Le va a pegar Mateo Mazzola, tres cuarta cancha. Va a caer el envigo en el área de 18 de julio. Vamos en esta. A ver si en el cierre de esta primera parte el General logra volver a ponerse en ventaja. Pita el árbitro. Viene Mateo Mazzola, envío al área. Atención, saltó el arquero Lemes. Y se queda con la pelota el arquero Fray Ventino, que va a salir.
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6: En el Estadio Juventud, final en categoría sub-20. Deportivo San Pedro 1, Juventud 0. Con gol de Nazareno Cruz de tiro penal, patacazo. Porque no solo es la primera victoria de Deportivo en el año, sino que es el primer gol que anota en esta categoría en lo que va del año el equipo tricolor de San Pedro, y le acaba de ganar nada más ni nada menos que al vicecampeón del torneo Apertura.
0: Bueno, muy bien, gracias Javier. Exacto, importante victoria de Deportivo San Pedro en sub-20, 1-0 frente a Juventud. Aquí buscaba generar por izquierda el equipo de 18 de julio. Se fue con pelota y todo el delantero. Repone el General. Últimos instantes de este primer tiempo, 1-1. Está el partido. Viene la pelota para Fausto Rivero. Le cometen falta. Pita el árbitro. Tiro libre para el General.
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0: 48 y medio, tiro libre, jugaron en corto, pelota para Franco Rabasa. Abre por izquierda para el futbolista Aguilar y este para Mazzola en campo, obviamente, de 18 de julio. Busca ponerse en ventaja el General, la pelota viene para Nahuel Espino. Se muestra Zapata, prefiere jugar en corto para Franco Rabasa. Se viene Rabasa, en la picó, la puso hacia adelante para la trepada de Mazzola, bien abierto por izquierda, se va cerca del banderín. Allí domina, de espaldas al arco, busca escapar de la marca de dos hombres, le cometen falta bien cobrada, sí señor. Se queja de todas maneras sin razón Rodríguez. Hay tiro libre a modo de córner corto para el elenco del General. Le va a pegar Mazzola.
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0: 49 y medio, tiro libre para el General, viene el envío al área, primer palo, queda ahí nomás, la sacan a media, falta en ataque y no, el árbitro está indicando la finalización de los primeros 45 minutos. Manos en alto del árbitro del partido, Jonathan Aranda. Señoras y señores, terminó el primer tiempo. Damos un informa.
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0: Bueno, está picado el partido en la tribuna y también en la cancha. Allí varios futbolistas del General y de 18 de julio discutiendo, hablándose fuerte. Se van a lo que es la zona de camarines. Hay muchas discusiones. También la tribuna que juega su papel. Discusiones y reclamos cruzados. Están ingresando el túnel los futbolistas de 18 de julio y también del General. Ahora, de manera inteligente, alguien está frenando a los futbolistas de 18 de julio que esperen todavía afuera, que no ingresen todavía al túnel, para evitar, obviamente, cualquier encuentro que se pueda dar entre los futbolistas, tanto del General como de 18 de julio, dentro allí del túnel o de la zona de camarines. Si bien están divididos, pero puede generarse algún contacto cuando se ingresa a la zona de vestuario. De todas maneras, ya está tranquila la cosa aquí Está también por ingresar la terna arbitral hacia el túnel para ir a Camarines. Los futbolistas de 18 de julio que están esperando unos minutos fuera, ahora están ingresando hacia los vestuarios. Se calma la cosa, pero terminó este primer tiempo caldeado. Señoras y señores, se abrió la cuenta a los dos minutos de este primer tiempo. Fausto Rivero de penal, una falta cometida al delantero del General dentro del área cuando tenía la pelota de espaldas al arco desde atrás, cuando fue a dar el pase, el golpe en la zona baja de la pierna derecha. Allí el árbitro vio la infracción y sancionó penal. El empate llegó al minuto 28 por intermedio de Nicolás Müller, el número 9, también de penal. Vino un centro al área, el Chami Luis González, que lo tenía tomado. Fue la seña clara del árbitro. Nosotros lo vimos caer al futbolista Nicolás Müller. La falta que percibió el árbitro y el penal que sanciona a favor del equipo de 18 de julio. Y el empate por intermedio, reitero, del futbolista Nicolás Müller a los 28 minutos de este primer tiempo. Están empatando 1-1. En la ida ganó el equipo de 18 de julio un tanto contra cero, con gol también de Nicolás Müller y también de penal. Esa es la ventaja que trae la visita aquí al Sulpici y que por ahora le está dando la clasificación ante el empate 1-1 en estos primeros 45 minutos. Todavía falta. La chance está intacta para el Club Atlético en General para pasar de fase. Sigue el trabajo del equipo fútbol. Yo regreso.

en unos minutos para repasar los resultados que se están dando en los distintos partidos y cómo va avanzando la segunda fecha en la Divisional A y también el complemento y cierre de la tercera en la clausura en la Divisional B. Señoras y señores, fuerte abrazo para todos. Sigue el trabajo del equipo fútbol.

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3: Aquí en el campus del Real tenemos 15 minutos de la primera etapa. Partido parejo. Muy disputado, con mucha marca, pasa poco en ofensiva. San Carlos y Peñarol están 0-0.
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4: Gracias, compañeros. Aquí en el batallón ingresamos a la barrera de los 20 minutos. Continúan 0-0 Barrio Sur y Maracaná. Mejor Maracaná con la pelota, proponiendo, buscando principalmente por el sector izquierdo a Matías Pouso. Hoy aparece como puntero por ese sector. Maracaná que cambió de esquema con respecto al partido pasado de cancha de juventud. Habitualmente con una línea de 3 defensores, hoy con línea de 4 en el fondo. Un 4-3-3 para ser más preciso del elenco de Maracaná. Con Pouso como puntero izquierdo, Brian Díaz como delantero centro y por derecha aparece Franco Daguero. Planteo interesante del elenco de Maracaná que, repito, es protagonista del partido, pero no genera peligro sobre el arco de Facundo Lozano. Repasamos las alineaciones rapidito. Barrio Sur que tiene a Lozano en el arco, 4 en el fondo, Federico Romero, Matías Carro, Gastón Prado y Benjamín May. Medio campo para Joaquín Torres, Diego López, Bernardo Arrambide y Ariel Imperial. Y arriba están jugando Mauricio Colo y Nelson Armán Pilón. Maracaná con Daguero en el arco, Emiliano Carro, Andrés Perdomo, Juan Bello y Alan Pérez, Gonzalo Casamañagui, el futbolista Facundo Bertalotti, Agustín Torres y arriba Franco Daguero, Brian Díaz y Matías Pouso. Insisto, 0-0, están igualando Barrio Sur y Maracaná. 21 minutos para ser exacto tenemos del primer tiempo, donde el protagonismo con la pelota lo tiene Maracaná, pero no genera peligro sobre el arco sureño.
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5: 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Bien, seguimos desde el Estadio de Juventud. Hablábamos en la previa que íbamos a procurar hablar con algún dirigente del equipo rojo. Bueno, estamos con Ignacio Cutinella, presidente de Juventud, a quien le damos la muy buenas tardes. ¿Qué tal? ¿Cómo estás? Y bueno, la pregunta es obvia. Lo que se pregunta la hinchada en el ámbito del fútbol, ¿cómo está la situación del director técnico?
6: Bueno, buenas tardes, primero que nada. Muchas gracias por tomarse el tiempo y andar atrás un poco del fútbol también, como nosotros. La situación del técnico, bueno, después que se tomó la decisión de cesar al cuerpo técnico que estaba, Diego Horacio y Darling, empezamos con la búsqueda de evaluar diferentes opciones, porque entendíamos que por suerte tenemos un técnico interino, que es Juan José Bayón, el J, y también el profe, que tomaron las riendas cuando se lo solicitamos. Y bueno, están dando una mano muy grande. Y bueno, el J es un tipo de la casa que tiene también, es un técnico con mucha experiencia. Y bueno, nos tomamos el tiempo y evaluar bien, como corresponde, no salir a las apuradas para tomar lo que a nuestro entender va a ser la mejor opción, ¿no? para el club, como siempre pensando en el club.
7: Obviamente no te voy a pedir nombres, pero seguramente han, como decís vos, han hecho sondeos, están hablando. En estos momentos, ¿hay alguno que vos puedas decir, bueno, tiene un 50%, un 70% de posibilidades de ser el técnico de Juventud?
6: No, digo, hablar de porcentaje, frío tal vez. Tenemos opciones muy, muy encaminadas, y la idea es resolverlo lo antes posible. Hemos estado trabajando estas semanas en eso, casi 100% te diría, y bueno, sí, en breve se va a resolver.
7: ¿Posibilidades de que J. Bayón siga hasta fin de año hay o no? ¿Ustedes están decididos a traer un nuevo técnico?
6: No, está decidido sí a traer un cuerpo técnico nuevo, ya que el J. es interino, es un tipo de la casa, y bueno, también por convenciones con él tiene el femenino, que ahora arranca el OFI, también está con las inferiores, y hoy no podemos quitarle la importancia que tiene también las otras categorías, solamente por la primera, ¿no? Que obvio que es la primera división y demás, pero bueno, hay que ser ordenado en ese aspecto, y bueno, el J no está dando una mano ahora, pero es interino,
7: Muy bien, Ignacio, te agradezco por la nota, para aclarar de la gente del fútbol cómo está la situación. Muchísimas gracias y bueno, suerte para todo lo que se viene.
6: Bueno, estimado, muchísimas gracias a ustedes y estamos a la orden cualquier cosa.
1: 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Se me olvida.
4: Gracias, compañeros. Aquí en el batallón pasan los 26 minutos del primer tiempo. Avisó Barrio Sur, una pelota en carrera por el sector derecho en ofensiva para Nelson Armán Pilón. Quedó mano a mano con el arquero Agustín Daguero de Maracaná. La puntea Nelson Armán Pilón y la pelota que pasa cerca del parante izquierdo del arco de Maracaná. La más clara del partido fue para Barrio Sur. Ahora se ha despertado en estos últimos minutos el equipo sureño. Le ha quitado la pelota a Maracaná y ha apostado a ponerlo en carrera Mauricio Colo y Armán Pilón, donde el número 11 tuvo la más clara del partido, casi el primero para el equipo sureño. 28 minutos ahora de primer tiempo, para ser exactos. Continúan 0-0 Barrio Sur y Maracaná.
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9: Bien amigos, estamos aquí en el Estadio Zupici, están empatando 1-1 el General y 18 de Julio de Fray Bentos por la Copa OFI. Estamos aguardando el arranque del segundo tiempo. Vamos a repasar ahora los resultados que se dieron en la Divisional A de la Liga de Fútbol de Colonia. Segunda fecha del campeonato clausura en Sub-20. Damos informa.
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9: En el Sub-20, Deportivo San Pedro le ganó 1-0 a Juventud. Peñarol le ganó 4-1 a San Carlos. Maracaná le ganó 5-1 a Barrio Sur. Y Wander y el General empataron 1-1. La tabla de posiciones en Sub-20, campeonato clausura, tiene a el General, a Orqueta Wander y a Maracaná con 4 puntos. San Carlos, Deportivo San Pedro y Peñarol tienen 3. Un punto para Juventud, sin puntos para Barrio Sur. En la tabla anual tiene 23 puntos el General, 21 tiene San Carlos, 15 tiene Maracaná y Juventud, 14 tiene Deportivo San Pedro, Peñarol tiene 13, 7 tiene Wander, 6 tiene Barrio Sur, esto es en Sub-20. Vamos ahora con reservas. El Parque le ganó 6-0 a Nacional, jugaron en cancha de General. Reitero, el Parque le ganó 6-0 a Nacional. Huracán le ganó 4-0 a Semillero. Sarandí y Progreso empataron 0-0. Y Central le ganó 1-0 a Artesano. En reservas, campeonato clausura, el Parque tiene 9 puntos. Sarandí tiene 7. Huracán tiene 6. Semillero y Progreso tienen 4. Central 3. Artesano 1 punto y Nacional sin puntos. Esto es en reservas, campeonato clausura.
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3: Aquí en el campus del Real van 27 minutos de la primera etapa. Continúa el partido 0-0. Ha mejorado un poco San Carlos en los últimos minutos, con un poco mejor en cuanto al trato de la pelota, al ras del piso, fiel a su estilo, tratando de abrir la cancha. Un par de centros fue lo más peligroso que hubo sobre el arco del conjunto aurinegro. El Carbonero que no logra encontrar la pelota y le cuesta muchísimo en estos minutos evolucionar en el campo de juego.
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10: En el estadio de Juventud pitó Johnny Broné, ya juegan Juventud y Deportivo San Pedro por la fecha 2 del clausura.
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0: Bueno, muy bien, señoras y señores, ya está la terna arbitral con Jonathan Aranda de Pan de Azúcar, con Álvaro da Silva y Luis Silvera, ambos líneas que son de Maldonado. Está también 18 de julio en el campo de juego, que aparece sin cambios para este segundo tiempo. Recordamos que fue expulsado en el equipo visitante el número 5, Gregory Vanegas, uno de los integrantes de la dupla de zagueros. Está con 10 hombres el equipo visitante, que cuando promediaba la primera parte fue expulsado. El general, que todavía no ingresa, se lo está llamando. Estamos aguardando por el ingreso entonces del equipo local. 1-1 está el partido.
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0: Buenas tardes, muy buena transmisión, feliz día del padre para todos los padres, deseando la familia que gane el general, dice Vivian Canale, que nos escribe y se comunica con nosotros al 098-254-266, la audiencia expectante de lo que está sucediendo con la Liga de Fútbol de Colonia. Todavía no hay goles en los partidos que se están jugando hoy, correspondientes a la segunda fecha en la Divisional A. Estamos por actualizar la información en algunos minutos de lo que está sucediendo en el partido que cierra la tercera fecha de clausura en la Divisional B entre el equipo de Nacional y el Parque, partido que se está jugando en cancha de General esta misma tarde.
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0: Aquí va en línea a buscar a los futbolistas del general que estaban allí con la última arenga en el túnel. Allí está regresando el campo de juego la banda roja, que viene sin variantes también para estos segundos 45 minutos.
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0: Hola, acá escuchando. Feliz día para todos los papis de Oscar y Gladys. Vamos, la banda. El beso grande para Gladys Tour, que está prendida la emisión del equipo fútbol. Está regresando el equipo locatario, el Club Atlético General, que está ingresando el campo de juego, reitero, sin cambios. Va a comenzar el segundo tiempo.
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0: Empieza a sonar la banda del Zacarías alentando su equipo. Va a pitar el árbitro, el general, que va a atacar en este segundo tiempo al arco que da hacia el Real de San Carlos. Pita el árbitro, arrancó el segundo tiempo en juego. Están igualando el general y 18 de julio de Fray Ventos, 1-1.
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0: Largo envío, lo buscaban otra vez a Müller, pero llega atento allí el futbolista Luis González, que despeja la pelota, pero había falta. En el momento del rechazo del Chami, fue al piso el número 9 con los pies hacia adelante y buscando allí interceptar la pelota. Había impacto con el futbolista del general, pita el árbitro, tiro libre para la banda.
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0: Largo envío para que corra David Zapata, ya está dentro del área, lo marcaron bien, despejan a media, complementa el futbolista Freire, pelota que queda ahí nomás, abre el juego para el sector izquierdo, el general, viene la pelota para Mazola, busca el centro del área y un rebote, la pelea Rivero, despejó la defensa de 18 de julio, despejan y pelota que va a ir a buscar Luis González, allí mano a mano con el número 9 Müller, se le va la pelota al 9, dice el árbitro, ahí lateral para el general, que ya lo hicieron, viene la pelota para Nahuel Espino, abre el juego sobre el sector derecho, balón que viene para Ramiro Cabiletti, cruza la línea media, otra vez al medio para Espino. Espino entrega en corto, pelota para Gonzalo Aguilar, por izquierda entrega hacia el centro, la pelota viene para Rabasa, abre el juego por el sector derecho para Zapata, exigido llega la pelota que no se fue, prefiere dominar y jugar atrás, la pelota para Silva, Silva entrega el círculo central, el esférico que viene para Espino, Espino juega para Rabasa, Rabasa para Espino, busca no ordenar, no desordenarse, el equipo del general está totalmente replegado, el equipo de 18 de julio, pelota que viene para Rabasa, entrega atrás para el Mono Silva, hacia adelante entre líneas, la pelota viene para Fausto Rivero, está dentro del área, prepara el remate, tiró, fuera. El remate de Fausto Rivero, tomó la pelota, buen pase, la tomó dentro del área, sacó el remate desviado afuera. Primera llegada, ahí es para el elenco del general. Están empatando 1-1. 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
0: Le pegó Fausto Rivero, es un hombre de buena pasta.
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0: 2 minutos y medio del segundo tiempo, está 1-1 el partido. Fausto Rivero abrió la cuenta para el general, empató Müller para el equipo de 18 de julio. Viene la pelota abierta sobre el sector derecho, buena maniobra el número 12, el futbolista Anthony Freire, pero se le fue la pelota cuando buscaba el desborde por derecha. Hay lateral y es para el general, ya lo hizo Gonzalo Aguilar. Juega para el futbolista Nahuel Espino, entrega atrás, pelota que viene para el Mono Silva. Sale rápido el elenco del general, totalmente replegado, todos parados en zona defensiva el equipo visitante, largo envío que viene para Mazzola, no va a llegar, la pelota se pierde afuera, va a ser lateral para 18 de julio, que complica esta postura del equipo visitante al general, es idéntica a la que mantuvo en el primer tiempo, principalmente allí en Fray Bentos, está con un hombre menos, está empatando y le sirve el resultado, se repliega, el general tiene que buscarle la vuelta a ver de cómo le entra a este equipo de 18 de julio, viene la pelota para Fausto Rivero, domina contra la raya, entrega atrás para Gonzalo Aguilar, y este para Mazzola, busca el centro y despeja Müller, pelota que le va a quedar a Ramiro Camiletti, callejón central, abre el juego por derecha, viene para Zapata, de primera para Aguilar, Aguilar para Zapata, bien, intentan habilitar al Titi Aguilar dentro del área, despeja Rodríguez, pelota que le queda al Mono Silva, siempre en campo de 18 de julio, quiso generar por el sector derecho, pero la perdió, la recupera Müller, y se viene con todo Müller, ahora por el sector izquierdo, se frena al 9, levanta la cabeza y después hizo una barbaridad. No fue bueno el pase. La pelota quedó por ahí nomás. La recupera el general que va a salir.
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2: 14. Entramos en la recta final del primer tiempo. Siguen empatando 0-0 Barrio Sur y Maracaná. Partido parejo en estos últimos instantes. Se despertó Barrio Sur de los 25 en adelante, le ha quitado la pelota a Maracaná y ha generado alguna insinuación sobre el arco de Agustín Davero. Repito, 40 minutos del primer tiempo, 0-0, Barrio Sur y Maracaná.
0: Bien, gracias Emiliano, que hay saque de arco para 18.
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0: La pelota la tiene el arquero del general, el Tito Herrera. Está abriendo el juego sobre el sector derecho, pelota para Gonzalo Aguilar. Entrega hacia el medio para Rabasa. Este juega atrás para el Chami Luis González. Entrega hacia el medio, pelota que viene para Nahuel Espino. Avanza este segundo tiempo, 5 y medio de la segunda parte, 1-1 está el partido. Abren el juego para el sector derecho. Pelota que viene para Ramiro Camiletti, avanza. Entrega sobre el mismo sector parado contra la raya Zapatita. Entrega para el Titi. Se viene Aguilar, se apoyó con Rivero, le queda al Titi. Y otra vez para Rivero, cortaron justito. La pelota le quedó a Ramiro Camiletti. Se equivoca después en la entrega, pero va a salvar allí Nahuel Espino. Le cometen falta, Espino. Es tiro libre, dice el árbitro, y es para el general.
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0: Pelota que toma Mazzola, abierto por el sector izquierdo. Lo marcan entre 3. Quedó corto con el pase y atención, la toma Müller, le tuvo fe, le pegó desde muy lejos, la pelota afuera, va a ser saque de arco para el general.
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0: 0-0, che. Están todos los partidos en la divisional A del fútbol de Colonia, en la segunda fecha de clausura que se está jugando en esta tarde de domingo. Nosotros estamos en el Estadio Sulpici, en el campus. Está jugando el general frente a 18 de julio de Fray Bento. Tiene que ganar. Están empatando 1-1. Viene la pelota para Lautaro, para Gonzalo Aguilar, debí decir. Quiso avanzar por izquierda, pero perdió. Fue malo el pase. En el rechazo, balón afuera. Es lateral para el general.
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3: ¡Vamos arriba! Tanto va el cántaro a la fuente que al final se rompe, como dice el refrán. Iban los centros al área de Peñarol. Vino uno, un rebote, la tomó Gabriel Barrotti con pelota en movimiento, casi un penal para ponerla dentro del arco, decretar la apertura del score. Gana San Carlos en 40-1-0.
0: ¿Y a dónde se va Gabriel Barrotti a celebrar el tanto, Walter?
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0: Aquí ataca el general. Viene la pelota para David Zapata. Va a abrir el juego por el sector derecho. Se muestra Camiletti. Cortó bien la defensa por intermedio del futbolista Maciel. Entrega para el Mirón. La tienen ellos. Van saliendo por el sector izquierdo. Allí lo marca el futbolista Zapata. Termina allí un rebote. Parecía que le cometían falta. La pelota la terminan controlando ellos. Salen por el intermedio del Mirón. Juegan para Rodríguez. Lo marca Rabaza. Sigue Rodríguez con pelota dominada. La hizo bien. Largo envío y lo habilitan. Atención, el peligro. Viene la pelota para Müller, está dentro del área, tiró, tapó el tito a media. Y después completó David Zapata mandando la pelota al córner. Grave error defensivo del general en el despeje. La pelota le quedó a Nicolás Müller, que es bueno, ¿eh? Allí ingresó al área, terminó salvando el Tito Herrera en primera instancia y después Zapata, es córner para 18.
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0: En la Liga de Fútbol de Colonia está ganando un tanto contra cero San Carlos frente a Peñarol, después están 0-0. Hay córner para ellos, viene desde la derecha el envío, desde la izquierda del córner del Liceo, pero la controla bien el Tito Herrera y sale rápido, pelota que viene para Franco Rabaza. Va a cruzar la línea media, Franco se equivocó en el pase, se le salió el zapato o veo mal yo. Allí la pelea Franco Rabaza, no se le salió el zapato, levantó un parte del pasto. La pelota viene, el cambio de frente, balón que viene para Ramiro Camilo. Abierto por el sector derecho, se frena. Se muestra Lautaro Aguilar, viene para él. Se muestra también Nahuel Espino atrás, prefiere jugar para Franco Rabaza, parado. Allí cerca de la media luna, viene para Rivero, cae Rivero. Reclama falta el delantero del general, que no la hubo. Pelota que termina siendo controlada por el arquero de 18 de julio, Nicolás Lemes, que va a salir.
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4: En el Estadio de Juventud pasamos el cuarto de hora, primeros 15 minutos, es más Juventud que tiene la pelota, además con el tridente ofensivo, Seba Noy, Diego Vela y Juan Torres, ya el arquero Colo Deportivo San Pedro ha tenido que tapar tres situaciones claras, 0-0, merece el primero el equipo rojo.
0: Bien, gracias Javier, aquí venía el pase para Fausto Rivero, allí en el mano a mano con Calahuig, que le gana bien la posición. Hay tiro libre, corresponde al equipo visitante, que por ahora, con este empate, está logrando la clasificación. Se va a venir un cambio por el lado del general, se va a venir el Nacho Larría, con la número 21, el próximo cambio en el elenco del general, que va a ser el primero en el partido.
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0: Dos hombres está preparando el general, el Nacho Larría y Elías Díaz. El 21 y el 4 son los próximos cambios que va a instrumentar Ezequiel Vidal en el equipo de la banda. La pelota viene sobre el sector derecho, venía para Ramiro Camiletti. Buscó el desborde, fue al piso, marcó Morales, pelota fuera. Es lateral para el general.
1: Inform.

0: Minuto 16, el Sebanoy.
1: Y está con todo el Cevita Noy en este campeonato clausura. ¿Dónde va a celebrar el tanto, Walter?
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1: Tenemos cambios en el Club Atlético de General. Dámelo, informa.
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1: Bueno, ingresa con el número 21, Ignacio Larría. Va a ingresar también con el número 4, el futbolista Elías Díaz. Se retira con la número 13, Ramiro Camiletti, en el equipo del General. Y el otro cambio es Nahuel Espino con la número 5. Todos cambiamos, Walter.
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1: Corner que corresponde al elenco de 18 de julio. El corner desde el sector derecho queda hacia el Hospital Evangélico. Allí acomoda la pelota Morales. Va a venir el envío sobre el área del General que defiende. Viene el envío abierto al segundo palo. Allí le va a quedar al Mirón. La va a buscar el futbolista número 15 de 18 de julio. Domina. Se va contra el banderín. Lo marca Elías Díaz. Cae al Mirón. Elías Díaz que logra ejecutar la pelota. Le está cobrando retención finalmente. Almirón, el hombre de 18, va a ser tiro libre en salida para el General.
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3: Final del primer tiempo aquí en el Batallón. Se van al descanso. Igualados en cero, Barrio Sur y Maracaná.
1: Gracias, Emiliano. 1-0 está ganando Juventud, 1-0 está ganando San Carlos. 0-0, Barrio Sur, Maracaná, como bien informa Emiliano Benedetto. La pelota viene para el futbolista Zapata. Abre el juego por el sector derecho. Venía para Aguilar. Era para Larría, Larría para el futbolista Zapata. Juega hacia adelante, la domina con el pecho Fausto Rivero. Abre el juego para Larría, este para el Fausto Rivero. Vamos, el General. Allí va al piso, marca el futbolista Almirón, manda la pelota afuera. Está indicando falta o lateral el árbitro. Falta sobre Fausto Rivero. Hay tiro libre desde el sector derecho, tres cuartas cancha, y es para el General.
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1: Tiro libre peligroso para el General. Le va a pegar el futbolista Mazola. Va a venir el envío desde el sector derecho. Pita el árbitro, toma carrera Mazola, envío a la área, terminó despejando Almirón, iba a complementar Maciel, aparece Mazola, pelea la pelota, la ganó Mazola, otro centro, viene pasado, saltaron, la sacaron en la línea, era el cabezazo del Mono Silva, y sacaron justito la pelota, cuando parecía que se le metía en el segundo palo el arquero del equipo Fray Ventino, recupera otra vez la pelota el General, viene allí sobre el sector medio del terreno, parado en campo visitante, la toma el Mono Silva, va a abrir el juego por el sector derecho, abre la pelota, viene para el Nacho Larría, se muestra Elías Díaz, sigue Larría con la pelota, va a encarar hacia el medio, viene el pase hacia el área para Fausto Rivero, domina de espalda, le queda la pelota a Larría, tiro al arco, hay un rebote, quedó ahí nomás, sigue el peligro, la pelota la toma Almirón para sacar para ellos, y ahora viene la pelota para Müller, avanza Müller, abre el juego, peligro, viene para Freire, al piso Zapata, notable, sigue el peligro. Fue el piso Elías Díaz y logró trabar y recuperar la pelota. Quedó canchado, caído en el piso Freire. Y va el General de nuevo. La pelota viene para Mazola. Juega atrás para Rabaza. Se viene el General ahora, Callejón Central. Franco Rabaza, largo envío, le pegó muy mal. La pelota la termina controlando el arquero Lemes. Va a salir 18.
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4: Final del primer tiempo aquí en el campus del Real, gana San Carlos 1-0. Fue más el equipo locatario que a partir de los 25 minutos empezó.
1: Atención, peligro, se viene 18 de julio. Y allí justito apareció el Chami González cuando le quedaba la pelota a Morales. Está, bueno, hay espacios en el fondo del General que está lanzado al ataque y el equipo que se repliega y sale en contragolpe. Un calco de lo que fue el partido allí en Fray Ventos. Disculpame, Pablo. Está, finalizó entonces el primer tiempo y la victoria parcial de San Carlos 1-0 frente a Peñarol. Aquí hay tiro libre en el círculo central que corresponde al Club Atlético del General. Está para pegarle Mazola. Está también para pegarle allí el futbolista Silva. Avanza este primer tiempo, casi 17 tenemos. Está jugando en

0: Nacional frente al Parque, el Parque le está ganando 4-0 al cabo de esta primera parte. Viene la pelota ahora para Gonzalo Aguilar, busca escapar por izquierda Gonzalo, viene el centro al área, está Rivero, pasó la pelota, la pelea allí el futbolista, era el Nacho Larría que aparecía en el segundo palo, despeja 18, es córner, tiro de esquina para el General.
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0: Hay córner, tiro de esquina, es para el elenco de la banda, se viene el General que aprieta sobre el arco que da el Real de San Carlos, toma carrera Matío, viene más sola con el envío al primer palo, despejó Müller, la pelota la va a ir a buscar Franco Rabaza, allí llega el volante del General, otra vez para Matío Mazola, prepara un nuevo centro, viene el envío al área, el arquero Lemes se queda con la pelota, el arquero visitante, el Fray Ventino, número 22, que va a salir.
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0: 1-1 está el partido. ¿Cambiarán algo el encuentro, Walter?
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0: Se viene 18 de julio, estaba en offside, el futbolista Morales que allí tomaba la pelota al borde del área. Hay tiro libre para el General desde el fondo.
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0: Gonzalo Aguilar con la pelota. Entrega hacia el círculo central, pelota que viene para Franco Rabaza. Cambio de frente para la presencia del Nacho Larría. Bien abierto por el sector derecho. Allí domina al Nacho, intenta escapar, se va contra la raya, lo marcan, hace rebotar inteligentemente la pelota en el marcador Maciel, hay córner, tiro de esquina otra vez para el General.
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0: Vamos en esta, hay tiro de córner y es para el elenco del General, va a venir el envío, viene más sola, primer palo, salta Müller, pelota que queda ahí nomás, despejo Morales, la va a buscar ahora Franco Rabaza, entrega atrás, pelota que viene para David Zapata, domina Zapata, otra vez por izquierda abre el juego para el futbolista Rabaza, le pega, viene el envío al área, otra vez Lemes, pelota que van cerca del arquero, son de él, que salta y se las queda, a puro centro el General es bravo, pero está muy metido en el fondo el equipo de 18 de julio, devuelve Lemes. Pelota que va a caer en el medio campo. Allí la pelea Jonathan Silva. Cubre la pelota, resta Zapata. Pelota que va a buscar ahora el equipo de 18 de julio. Mandan el balón hacia adelante por izquierda. Aparece Müller. Se equivoca en el pase y recupera al Nacho Larría la pelota y va a salir el General.
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3: Volvemos, compañeros, aquí al Campus del Real para comentarles que sobre el final del primer tiempo fue retirado del campo de juego Michael Ventos con una posible lesión ósea en el empeine de la pierna izquierda. Fue trasladado al hospital por una emergencia móvil para hacerle los estudios correspondientes, pero en principio puede que haya algún tipo de lesión ósea para el futbolista del conjunto carbonero. Entró en su lugar Juan Muniz. Por otra parte, corregimos el autor del gol. Habíamos dicho que había sido Gabriel Barrotti. En definitiva, Nahuel Quintana fue quien empujó el balón al fondo del arco para anotar el único gol hasta ahora del partido, con el que San Carlos le gana parcialmente a Peñarol 1-0.
0: Bueno, muy bien, Pablo, y allí pronta recuperación para el futbolista de Peñarol. Aquí se van a venir dos cambios en el General. Va a ingresar Carlitos Aguilar con la número 8 y Nángelo Villar con la número 20. Allí la pelota la tiene el General sobre el costado derecho, busca sacarla. La pelota le queda a Rodríguez del equipo de 18 de julio. Se viene por el callejón central, le comete falta Franco Rabasa. Bien pitada por el árbitro. Tiro libre y es para el equipo visitante.
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0: Tiro libre frontal al arco, tres cuarta cancha, es para 18 de julio, allí acomoda la pelota al mirón, tres cuarta cancha, reitero, frontal al arco, casi, va a ir al arco el envío, pita el árbitro, viene al mirón, tres hombres en la barrera, puso el Tito Herrera, viene al mirón, tiró, dio en el palo, y después rebotó en el Tito Herrera en la espalda, y termina siendo córner. Qué bien le pegó el mirón, desde lejos, un remate estupendo, se tiró el Tito Herrera, la pelota dio en el palo, y en el rebote dio en la espalda del arquero del General. La pelota se pierde, afuera, es córner, tiro de esquina, el árbitro está autorizando las variantes, dame un informa.
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0: Bueno, como les decía, va a ingresar Carlos Aguilar con la número 8 y va a ingresar con la número 20 Nángelo Villar. Se va Zapata con la número 18 y también se va Gonzalo Aguilar con la número 19. En los cambios en el General todos cambiamos, Walter.
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0: Bueno, allí están ingresando los futbolistas en el cambio. Se retira, como les decía, Gonzalo Aguilar y David Zapata. Entra Carlitos Aguilar y Nángelo Villar para darle velocidad seguramente al ataque. Cambio fresco y para tener mayor presencia ofensiva ingresó el pibe Nángelo. Hay tiro de esquina. Pelota que va a venir desde el córner que da el Gimnasio del Liceo. Es para ellos. Le va a pegar al mirón que tuvo un tiro libre bárbaro. Viene el remate al primer palo. Peligro, sacó González. La pelota le va a quedar a Morales. La tienen ellos. Entregan para el mirón. Nuevo centro al área. Saltó Calahuí. Cabeció solo. Pero la pelota la tomó bien y la controla el Tito Herrera. Sale rápido Herrera, largo envío, la va a cubrir el futbolista Rivero, va corriendo también Nángelo Villar y era la Ría por aquel sector, la pelota buscaba la Ría, pero fue al piso Maciel, pelota fuera, es lateral que corresponde al General desde el sector derecho, él lo va a hacer Carlitos Aguilar, se muestra el Nacho la Ría, despejan a medias, pelota que le queda al mirón, pelea y gana el Nacho la Ría, juega para Rabasa, Rabasa entrega para Mateo Mazola, lo pone a correr a Nángelo Villar, abierto por izquierda, llegó Nángelo, no llegó, pelota fuera, saque de arco para 18.
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4: En el estadio de Juventud, 30 minutos del primer tiempo, sigue ganando Juventud 1-0, que sigue siendo más que el equipo de Deportivo. Recién una gran jugada entre Diego Vela y Tomás Torres, que quedó mano a mano con Colo, pero respondió bien el arquero para tapar con las piernas. Sigue ganando el rojo 1-0.
0: Bien, gracias, Javier. Aquí buscaban habilitar a Lautaro Aguilar, que después empuja a Calahuí, el zaguero que le ganaba la posición. La pelota, de todas maneras, la tomaba el arquero Lemes. Juega rápido Lemes. Pelota que va a recuperar nuevamente y también rápido el General. Ahí lateral desde el sector derecho, que corresponde al equipo del General, lo hace Carlitos Aguilar. Río Negro de San José quedó eliminado por Ferro de Salto. Partido que se jugó la revancha por el OFIA. Bueno, resultado importante, los equipos de Salto que se van posicionando arriba en el OFIB está Ceibal, ya clasificado a la próxima instancia, instancias de cuartos de final. Este resultado 1-1 al General no le sirve, está quedando eliminado. De todas maneras hay tiempo y tenemos un tiro libre peligroso. Avanza este segundo tiempo, 26 minutos casi tenemos. Tiro libre, le va a pegar el futbolista Mateo Mazola. Aquí está acomodando la pelota el equipo del General, va a venir el envío sobre el área de 18. Vamos, irnos en esta. 20, les decía 26, sí, 26. Ya tenemos 26. Viene el envío al área, pasado al segundo palo. Saltaron varios, pero ninguno pudo cabecear. La pelota cruzó toda el área, se pierde afuera. Saque de arco para 18.
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0: El abrazo para el amigo Mario Roqueta, también para Perico Barzabal, allí que nos acercaba la información de los FIA. Aquí están empatando 1-1 el general, el 18 de julio en el OFIA clasificó Barracas también, que eliminó en la instancia anterior a Juventud. Bueno, ahora también eliminó al equipo de San Carlos de Maldonado. La pelota la recupera el general, sector medio del terreno. Viene el balón para el Tite Aguilar, no llega, resta Freire. Pelota que va a ir a buscar el Tito Herrera, que sale del área a modo de zaguero. Abre el juego por izquierda. Viene la pelota para Mazzola. Mazzola entrega en corto, viene para Franco Rabal. Pasa, círculo central, largo envío para que por izquierda corran Ángelo Villar, cubrió la pelota Ferreira, saque de arco y es para 18.
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0: Bueno, no le encuentra la vuelta. En general, la solución, viéndola de acá arriba, simplemente me veo mucho pelotazo intentando habilitar a los futbolistas rápidos que están abiertos en los extremos. Se viene Morales, atención, peligro. Venía el equipo de 18 de julio, pero controló bien. El Tito Herrera antes había marcado bien también el capitán Silva. La pelota la tiene el general por abajo, rastrero. Allí abre en el juego sobre el sector derecho. Vamos, la banda y tiempo. La pelota viene sobre el sector derecho abierto, la toma Nacho Larría. Entrega en corto, pelota para Fausto Rivero. Encara a Fausto. Busca sacarse un hombre de encima, lograba, pero cortó bien. La defensa del equipo de 18. Toma la pelota Morales. Morales que entrega para el futbolista Rodríguez, que aparecía abierto, pero no es bueno el pase. Balón que recupera el general, que va a arrancar nuevamente, generar un nuevo ataque.
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0: La pelota la tiene otra vez el general. Ahora es Carlitos Aguilar abierto por derecha. Entrega la pelota, viene para Lautaro Aguilar. Abre hacia el sector derecho para Larría, la hace bien. La tiene el Nacho, quiso trepar, ingresar al área, pero lo cortaron bien. La pelota la toma Maciel, el lateral izquierdo de esta tarde. Se equivoca en la salida. La pelea el futbolista Lautaro Aguilar. Entregan atrás para el arquero Lemes, apurado y presionado por Fausto Rivero. Revienta la pelota. Va a recuperarla y tomar el balón el futbolista González. Se va a venir un cambio en el equipo de 18 de julio. Ya te cuento de quién se trata. La pelota la tiene Mazzola. Ataca otra vez el general. Viene para Fausto Rivero de Itaco. Entrega la pelota. Viene para Lautaro Aguilar. El Titi lo tomaron del brazo. De manera notable lo tomó del brazo el jugador Rodríguez. Tiene que ser amarilla. Está indicando el cambio en el equipo de 18 de julio. Dame un informa.
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0: Entra el 20. Facundo González se retira, el goleador que ha tenido esta llave. Para 18 de julio, el número 9, Nicolás Müller. ¿A dónde se va? Por los bizcochos en esta tarde preciosa, Walter.
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0: 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Tiro libre, frontal al arco. Vamos a ver si no es en esta. Está para pegarle Mazzola, tiro al arco. Cerca, arriba. Una lástima. Mateo Mazzola, que probó el remate al arco. Ahí saque de arco y es para 18.
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6: En marcha los segundos 45 minutos aquí en el batallón. Empatan 0-0 Barrio Sur y Maracaná, segunda fecha de la Divisional A en su torneo clausura.
0: Bueno, muy bien, gracias Emiliano. Creo que arrancó también en San Carlos, ¿es así, Pablo? Te escucho.
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3: Arrancó el segundo tiempo aquí en el campus del Real. Gana San Carlos 1-0 con gol de Nahuel Quintana en la primera etapa. Los dos equipos con variantes para este segundo tiempo en el local. San Carlos dejaron la cancha Lautaro Díaz y Matías Rutkay. En su lugar ingresaron Matías Caseras y Matías Ebre. Por su parte, en Peñarol dejó la cancha Cristian Raikov con la 7. Ingresó en su lugar con la 9 Mateo Vidal.
0: Bueno, gracias Pablo. Aquí resta el equipo del general cuando venía la pelota. Buscaban a Morales, pero atento el Tito Herrera, el árbitro que retrocede. Está indicando una infracción sector medio del terreno que corresponde a 18 de julio.
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0: Bueno, los semifinalistas también quedó eliminado el equipo de Porongos ayer en el OFI A. 18 penales patearon, ¿no? Barracas de Dolores va a jugar frente al ganador de Salto y Wanderers de Durazno, que juegan hoy. Y Libertad de Maldonado, que fue quien eliminó a Porongos, y va a jugar contra Ferro de Salto, que eliminó 18 de a Río Negro, perdón, de San José. Aquí la pelota la tiene el general como casi todo el segundo tiempo y también casi todo el partido. La pelota la toma Carlos Aguilar. Hay que jugar en corto, allí, ver de qué manera entrarle. Le pega Franco Rabasa. Abre el juego por izquierda, viene para Ángelo Villar, abierto sobre el sector izquierdo. Le hizo bien, escapó, entregó para el Titi Aguilar, está dentro del área, cayó Aguilar. Reclaman penal, es dudosa. Es dudosa, señoras y señores. Allí caía el Titi Aguilar, reclamaban penal, dejó seguir el árbitro. La pelota la tiene el general, que va de nuevo. Vamos, que se puede. Viene el futbolista Carlitos Aguilar por derecha. Entrega allí Callejón Central para Mazzola, otra vez para Carlitos Aguilar. Prepara el remate, tiró, fuera. Saque de arco y es para 18.
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0: Hay un futbolista de 18 de julio sentido. La pelota que demora en venir para el saque de arco. Tampoco hay ningún tipo de apuro, lógico, por el lado del equipo visitante. Se apura allí el arquero, si no arranca el conteo que corresponde a nivel reglamentario para que se apure con la ejecución del saque de arco. Le va a pegar el arquero Lemes.
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0: Pelota que viene sobre zona defensiva del general, la toma el Mono Silva. Juega allí en zona defensiva para el de Titi, el Tito Herrera. Le pega al arquero del general. Pelota que va a ir a buscar allí el Nacho Larrea, pero atento sale el arquero Lemes. Se queda con la pelota allí el Nacho Larrea, que pretendía quedarse con el balón, no puede. Viene el arquero de 18 de julio, que va a devolver.
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0: Bueno, Morales allí se sacaba de encima al futbolista Díaz, Matías Díaz, pero le cometía falta. El árbitro que retrocede está indicando la falta al señor Aranda. Bien, bien cobrada. Hay tiro libre que corresponde al equipo de 18 de julio de Fray Ventos. Avanza, señoras y señores, este segundo tiempo. Tenemos 34 y medio. Tiro libre para ellos, juegan en corto. Viene la pelota para el recién ingresado, el número 20, González. Avanza González, lo marcaron al borde, peligro, hacia el remate. Era del número 4, Marco Martínez. La controla el arquero, el Tito Herrera, y sale rápido jugando por el sector izquierdo. Pelota que viene para Ángelo Villar. Viene el cambio de frente para la trepada. Aparece el Nacho Larría, juegan en corto, viene para Elías Díaz, largo envío, no fue bueno el pase. La pelea igual Ángelo Villar. Pelota que parece quedar ahí nomás. Elías Díaz que busca marcar abajo, no puede. La toma González, se viene ahora 18. Mano a mano con Carlos Aguilar, se venía Morales. Ganó Carlitos Aguilar, que entrega atrás para el Tito Herrera, que va a devolver.
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7: ¡Gol! Barrio Sur.
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7: Vamos arriba. A los 7 minutos del segundo tiempo apareció por el segundo palo, tras un tiro de esquina, Matías Carro. Remate potente, pierna derecha. Venció la respuesta del arquero Daguero. Y se pone en ventaja el sureño aquí en el batallón. Matías Carro, el capitán, firma el 1-0 de Barrio Sur sobre Maracaná.
0: ¿Y a dónde se va Matías Carro a celebrar el tanto?
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0: Hay cambio en el equipo de 18 de julio. Dame un informa.
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0: Bueno, va a entrar con el número 17, Matías Laborda. Se retira, creo que es el número 18, Nicolás Morales. Así es. Cambio entonces, todos cambiamos, Walter.
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0: Bueno, allí hay falta en el área. Venían habilitándolo a Fausto Rivero, pero había falta sobre el futbolista Calahuigue. Así lo pitó el árbitro. Estamos aguardando tiro libre que corresponderá a 18 de julio en salida. Avanza este segundo tiempo. Vamos a presentar el tiempo de juego.
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0: 37 minutos casi de la segunda parte.
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0: Bueno, el saludo para la mamá de Mateo Quintana, allí que Figueiras, ella que está atenta a lo que es este desempeño del general, siguiendo al equipo fútbol a través del aire de Sacramento. Mateo, que hoy no puede estar por una dolencia física, una contractura. Recordamos que tuvo que salir en el partido frente a Wander, que se jugó el miércoles pasado, y hoy no pudo estar a la orden. Futbolista importante, ni hablar, que venía en crecimiento Mateo Quintana y que hoy lamentablemente no puede estar. Lo extraña el general, y tal vez que sí, falta juego por abajo, tratar de buscar sociedades. Se repliega muy bien este equipo de 18 de julio. También hay una mano importante de un entrenador con experiencia para estas instancias de Copa, que a 18 de julio lo ha llevado a jugar de esta manera, que lo ha complicado el general. No es fácil, no es un tema de entrenadores por el lado del general, porque la realidad es que ha intentado distintas variantes de juego, abrir la cancha, pero está muy bien cerrado 18 de julio en zona defensiva. Señoras y señores, hay tiro libre. Corresponde al equipo de 18 de julio. Se va a reanudar el juego.
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0: 38 y medio. Segundo tiempo, 1-1. Está el partido. Tiene que ganar el general para tratar de forzar penales y buscar clasificar a la siguiente fase. Con un gol le alcanza para ir a penales. Con dos goles está clasificando. La pelota la toma el general, ya parado en campo de 18 de julio. Viene la pelota para Carlitos Aguilar, encara Carlitos, callejón central, se apoya con Fausto Rivero otra vez para Aguilar, cae falta. Cayó Carlitos Aguilar, ahí está. Eso es lo que decíamos, las sociedades. Apareció Carlitos Aguilar, se apoyó en Fausto Rivero, una devolución bárbara, y salió Carlitos Aguilar, escapaba de la marca de dos hombres, pero te cortan, cortaron ahí, y es tiro libre, y está cerca del vértice, del lado derecho del ataque del general. Ideal el perfil para que le pegue Mateo Mazzola.
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0: Tiro libre, señoras y señores, para el Club Atlético del General. Le va a pegar Mateo Mazzola. Pita el árbitro. Viene Mateo Mazzola. Tiró el arquero. Controló el arquero el remate del futbolista del Club Atlético del General, Mateo Mazzola. Ese control por parte del futbolista del equipo de Fray Bentos, que va a salir pelota que va a venir sobre el campo del general. Allí la pelota la recupera Ángelo Villar, busca general ahora por el sector izquierdo, entregan al medio, viene para Franco Rabasa, abre el juego por derecha para Carlitos Aguilar. Vamos en esta, está preparando un nuevo cambio. 18 de julio, se viene el general otra vez para Ángelo Villar, de cabeza venía el pase, lo buscaba Mateo Mazzola, pero atento corta Ferreira, pelota que va a caer ahora sobre la posición del Chami Luis González. Bueno, allí el futbolista Ferreira saltó y cayó en el tobillo de Mateo Mazzola. Mateo Mazzola se enojó por la agresión y respondió. Y se está ganando la tarjeta amarilla, el número 15 del Club Atlético del General. Tenemos una nueva tarjeta, Walter.
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0: Bueno, en el equipo de 18 de julio, esto ingresó el 17 y hay otro cambio. Allí también entró el número 20, González, y tenemos cambio en el general. Dame un informa.
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0: Bueno, ingresó en el general con el número 17, Nicolás Ramírez. El cambio en el elenco de la banda para lo que resta de este partido. Allí se va a sumar el Nico Ramírez, a Fausto Rivero, también al Titi Aguilar. Queda Mazzola, queda Ángelo Villar, queda el Nacho Larriga por el sector derecho. Allí la pelota la tiene el general, que va a salir.
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10: De San Carlos.
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9: Vamos arriba, con fe para
10: el centro. Letal el contragolpe del conjunto de Bruno Capelino. Una pelota larga que ganó en carrera Rodrigo Pérez. Y ante la salida del arquero definió cruzado para poner el 2-0 para San Carlos, que gana bien aquí en su cancha frente a Peñarol.
0: ¿Y a dónde se va Rodrigo Pérez a celebrar el tanto, Walter?
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0: Se viene otra vez el general por derecha. Venía la pelota para el Nacho Larría. Apareció y restó el número 23, que está parado en zona defensiva, que ingresó en este segundo tiempo Cristian Müller. Se retiró Gonzalo Calahuig. Otra de las variantes en el equipo de el general de 18 de julio. La pelota viene sobre el área. Lo buscaban a Fausto Rivero. Corta la defensa nuevamente. Bien parado, broquelado en el fondo el equipo visitante, que está logrando su pasaje a la siguiente fase de esta Copa Nacional de Clubes en la Divisional B. 43 minutos tenemos de este segundo tiempo. Ingresamos al tramo final del partido.
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4: En el Estadio de Juventud, final del primer tiempo, Juventud 1, Deportivo San Pedro 0, con el gol a los 16 minutos del Sebastián Noy, gana y gana bien el rojo.
0: Gracias, Javier. Aquí avanza, estamos ya en el tramo final de este partido. Siguen igualando 1-1.
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0: Y lo ponen a correr a Ángelo Villar, bien abierto por el sector izquierdo. Fue muy bien el piso. Ferreira mandó la pelota afuera. Ahí lateral desde la izquierda. Ataca el general, que busca en los últimos minutos del partido lograr el tanto que lo deje con vida. Hay lateral desde la izquierda, lo hace Mazzola. Entrega para el Chami González y este atrás para el Mono Silva. Siempre todo el equipo del general parado en campo de 18 de julio. Viene la pelota para Elías Díaz. Entrega para Carlitos Aguilar, otra vez para Elías Díaz. Viene un centro al área, la busca peinar el Titi, le queda al Ángelo Villar. Lo viene a Mazzola, viene el centro, pasado, muy pasado. Y la pelota cruza toda al área, se pierde por raya de fondo. Hay saque de arco para el visitante.
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0: Pita el árbitro, saque de arco. Comenzó a contarle el árbitro así al arquero Lemes. Le pegó Lemes. Pelota que va a caer en el medio campo. Bueno, saltó regalado Almirón. Una trompada, literalmente, sobre el futbolista del general que marcaba en aquel sector, Carlitos Aguilar. No importa, jugaron rápido. La pelota la recupera el futbolista Nicolás Ramírez. Busca abrir el juego por izquierda para Ángelo Villar, pero cortó Ferreira. Y ahora aparecía en posición fuera de juego el número 17, Matías Laborda, que recibió un golpe en el tobillo, está rengueando, no puede más. Arranca y sale otra vez el general.
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0: Atención, le queda la pelota a Rivero, tiró. Controló el arquero Lemes. La hizo bien Aguilar, que encaró por callejón central, entregó en corto para Fausto Rivero, sacó el remate Fausto Rivero leve, que controló el arquero Lemes. Y acá hay una dura falta de Elías Díaz. No va más, le dice el árbitro. Tranquilízate, Elías. Muy sentido el futbolista número 17, Matías Laborda. El árbitro pitó la infracción, es tiro libre para 18 de julio.
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0: 46 minutos, estamos jugando el primer minuto de adición del árbitro, que no indicó. Aquí la pelota viene para González, la tienen ellos. Busca desbordar González, lo hizo bien. Lo marca Mateo Mazzola, pasó González, se dejó caer. Hay falta, está indicando el árbitro asistente Mazzola, que le protesta al árbitro. La sanción, y el árbitro le está diciendo, soy yo el que voy a cobrar la incidencia. Hay tiro libre para el equipo de 18 de julio en ataque desde el sector derecho.
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0: Bueno, va a venir el tiro libre. Está González para pegarle también al Mirón. Es a un costado del área grande desde la derecha. Va a venir el envío al centro, que va a caer en el área del Club Atlético El General. Todavía hay tiempo, 47 tenemos. Entrega para González. Allí es cara González. Va a buscar sacar el remate. Se fue hacia el banderín para aguantar la pelota. Lo marcó el Chami. González, pelota afuera. Hay lateral en ataque que corresponde a 18. Lo va a hacer el 20, el delantero de ellos, que es González. De apellido, deja el lateral para el Mirón, juega hacia adelante el Mirón, allí gana bien la posición Mateo Mazzola, que resta, pelota en tres cuarta cancha, la recupera Nicolás Ramírez, juega para Fausto Rivero, reste para Ángelo Villar, busca el desborde, lo tienen tomado al Ángelo Villar, pita el árbitro la falta bien cobrada, señoras y señores, tiro libre para el General.
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0: Tiro libre para el General, 48 minutos. Estamos jugando los descuentos. Tiene que hacer un gol el General para ir a penales. Le pega al Nico Ramírez, pelota que va a caer en el área. Saltan varios, la peinaron, el cabezazo. Controla el arquero Leme. Sin problemas, y va a salir.
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0: Pelota que tiene 18 de julio, que se adelanta. La toma al futbolista González, tocó para Freire. Allí va al piso Elías Díaz, cortó bien. Y la pelota la toma Carlitos Aguilar. Y juega hacia adelante para que corra el futbolista Lautaro Aguilar. La pelea el Titi. Allí gana la posición. Se viene el General por el sector derecho. Entregan para Larría. Larría venía para Fausto Rivero. Es largo el pase. Y el futbolista Rodríguez, que la manda afuera. Ahí lateral desde el sector derecho en ataque para el General, es de las últimas. Vamos, la banderista. Hay lateral desde el sector derecho. Lo va a hacer Carlitos Aguilar. Allí de la tribuna Diablo González. Va a venir el lateral frente al área. Toma la carrera Carlitos. Va a venir el lateral. Pito el árbitro. Viene el envío al área. La peina Fausto. Le queda afuera al Ángelo Villar. Tiro al arco. Rebotó. Y sale ahora 18 de julio. Y le pegan largo hacia adelante para que corra solitariamente el futbolista a la borda. Llega el Tito Rey. Le pega hacia adelante, salta al Ángelo Villar, le pega para Fausto Rivero, la va a buscar al área Fausto, salta y despeja la media, quedó ahí nomás, la toma Aguilar, está dentro del área, tiró el arquero. El arquero Leme se quedó con el remate de Aguilar. Señoras y señores, a oportunidad para el equipo del General para tratar de pasar en el marcador, pero controló el arquero Nicolás Lemos. Señoras y señores, sigue en juego. Hay una más. Viene el Tito Herrera. Le pega hacia adelante y va a saltar el Nico Ramírez. También el Mono Silva, que quedó en posición de ataque. Terminaron despejándola. Otra vez el Tito Herrera, que la quiere poner en órbita. Manda el balón hacia adelante. Saltan varios. Ristan ellos otra vez. Pelota que va a derivar hacia el sector derecho del ataque del General. Allí la va a buscar el Nacho Larrina. Va contra la raya. El Nacho busca escapar. Lo marcaron. Pelota afuera. Una más. Hay lateral para el General. Lo va a hacer Carlitos Aguilar desde la derecha. Viene para el Nacho Larrina. Busca avanzar. Lo marcó Maciel. La recuperaron ellos. Se vienen ellos. Pero cortó Elías Díaz. Intriga para Mazzola. Una más. Y allí va a correr Carlitos Aguilar. Está dentro del área. Viene el centro. Justicia. Cuando aparecía el Titi Aguilar, en la espalda de Freira, mandó la pelota al córner, va a dar el córner, hay tiro de esquina para el general, puede ser la última, córner para el general desde la izquierda, acomoda la pelota el futbolista Ramírez, le va a pegar el Nico Ramírez, va a venir el envío, pita el árbitro, viene al primer palo, la peinaron, tal Tito Herrera, hay un rebote, dio en el palo, reclama el mano, deja seguir el árbitro, la toma el Nacho Larrea, viene otro centro al área, le pegó afuera. Una lástima, no le pudo pegar bien. El Tito Herrera se mandó una chilena dentro del área. La sacaron en la línea. Reclamaban que había sido con la mano, pero no. Y terminará el partido. Está pidiendo la pelota al árbitro. Señoras y señores, la luchó hasta el final el general. Se cierra muy bien este equipo. Sabe defenderse. Y el general que no ha podido. Y terminó el partido. Señoras y señores, terminó el partido, empataron 1-1 el general y 18 de julio. Damos un informa.
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0: Bueno, fue empate 1-1, abrió la cuenta el Club Atlético del General. A los 2 minutos de este, del primer tiempo, Fausto Rivero de penal, un penal sancionado contra él, que él mismo ejecutó y abrió la cuenta para el elenco del general. El empate llegó en el minuto 28 por intermedio de Nicolás Müller, también de penal. El árbitro cobró una falta sobre el propio Müller dentro del área. Lo tenía tomado el Chami Luis González. Cayó el futbolista cuando iba en procura del balón y allí el árbitro cobró la falta. Bicho, habilidoso, el número 9 Müller. De esa manera, y este empate 1-1 hizo que el general lamentablemente quede eliminado de la Copa Nacional de Clubes en esta Divisional B. Hay alguna discusión que se da, que se está intentando lograr que no pase a mayores. Hay mucho malestar, obviamente, en los futbolistas del general, también en algunos integrantes del cuerpo técnico, pero lo que están intentando hacer es calmar las aguas. Y lo logran, se están bajando los ánimos. Alguna discusión que no va a trascender mucho más. La lástima porque el general la peleó, arrancó ganando, no pudo mantener el resultado. Y en el segundo tiempo después, este equipo sabe cerrarse, se abroqueló en el fondo y les complicó más las cosas al general para tratar de lograr el gol, que al menos lo llevara a la definición por penales. Señoras y señores, procuraremos algún testimonio, pero obviamente que el ánimo es de angustia por parte de los futbolistas del general. Se acabó el sueño copero del Copa, de la Copa OFIBE. Quedaron en esta instancia de octavos de final. Un muy buen campeonato, de todas maneras, logrando clasificar primeros en su grupo. Y luego allí en Fray Bentos la cosa se les complicó y aquí no la pudieron resolver. Señoras y señores, sigue todo el trabajo del equipo fútbol. Terminó el partido aquí en el Supici. Fue empate 1-1 entre el general y 18 de julio. El general eliminado, 18 de julio, sigue de largo. Está clasificado a los cuartos de final de la Copa.
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10: Federico Coco, en una jugada colectiva del equipo, entró el 7 para definir y poner San Carlos 3, Peñarol 0.
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10: De Peñarol.
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10: En la réplica, cuando movieron, le quedó a Sebastián Ganevin, que definió muy bien ante la salida del arquero. Descuenta el carbonero, ahora gana San Carlos 3-1.
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7: Gracias, compañeros. 20 minutos del segundo tiempo. Se da una polémica enorme en el partido. Habían cobrado gol para Maracaná, un lindo gol de Matías Pouso. Los jugadores de Barrio Chú protestaron entendiendo que esa pelota entró al arco porque se rompió la red. Ese remate había tocado la red al lado de afuera y la potencia de ese remate ocasionó que la red se rompiera e ingresara en el arco. Bueno, tras un par de minutos, el árbitro Menja y Nehemías Martínez decretaron de que finalmente era saque de arco y no gol para Maracaná. Realmente mucha polémica, muy protestada esta decisión por el árbitro Juan Menja. Continúa ganando Barrio Sur 1-0 frente a Maracaná.
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4: En el Estadio de Juventud arranca el segundo tiempo. Juventud le gana Deportivo 1-0 con el gol de Sebastián Noy a los 16 minutos del primer tiempo. Lo gana bien el equipo rojo de Juventud, que fue superior durante todos esos primeros 45 minutos que Deportivo San Pedro. La sociedad ofensiva entre Seba Noy, Diego Vélez y Juan Torres le dieron muy buena productividad al equipo rojo, que terminó 1-0 arriba. Pudo haber aumentado la diferencia, pudo haber sido mayor. El arquero Colo tuvo 3-4 tapadas importantes. El equipo rojo manejó bien la pelota, la lateralizó mucho de izquierda a derecha. El Deportivo San Pedro no pudo agarrar prácticamente el balón durante esos primeros 45 minutos. Deportivo apostó al contragolpe con Mateo Augusto y Emiliano Rodríguez, pero cada vez que la agarraba el equipo Deportivo la perdía enseguida. Fue todo del rojo, que gana 1-0 y lo gana bien aquí cuando estamos ahora en 2 minutos de este segundo tiempo.
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12: Luego de varios meses de tener
3: contacto. Aquí en el Campus del Real tenemos 30 minutos del segundo tiempo. Continúa ganando San Carlos 3-1. Se ha ido un poco más arriba Peñarol, volcado a la ofensiva. San Carlos ha replegado su juego. Partido parejo. 3-1 gana local.
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6: Gracias, compañeros. Pasamos los 32 minutos del segundo tiempo aquí en el batallón. Continúa ganando 1-0 Barrio Sur frente a Maracaná con gol de Matías Carro. Bueno, un segundo tiempo muy protestado, muy caldeado realmente. La polémica principal, esa jugada donde Pouso remata, la pelota termina dentro del arco. Había cobrado gol en primera instancia Melja y un par de minutos más tarde tomó la decisión tras la protesta de los jugadores de Barrio Sur de decretar saque de arco y entendieron que esa pelota ingresó por el lado de afuera de la red, se rompe esa red y termina dentro del arco la misma. Así que una jugada muy polémica, repito. Hasta ahora no hay una imagen clara si entró esa pelota por el lado de afuera o si entró finalmente por el primer palo del guardameta Facundo Lozano de Barrio Sur. Maracaná, que habrá decidido buscar el empate, es mejor en estos instantes del segundo tiempo, y Barrio Sur, que está bien replegado en el fondo, pero se defiende muy bien el equipo sureño, que aguanta hasta el momento esta ventaja de 1-0.
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16: bueno, cerrado el partido, estoy con el Topo Vidal, el técnico general. Bueno, una lástima, se estuvo en carrera ahí, era un golcito hasta el último instante del partido. Algo similar hizo este cuadro, ¿no?, de lo que fue el partido de ida.
17: Sí, sabíamos, entonces ellos con la ventaja que traían de allá, iban a hacer un partido inteligente, tratar de no desesperarse mucho. Nosotros nos encontramos con el gol a los 2 minutos para emparejar la llave. Bueno, después, como le dije a los muchachos en el entretiempo, somos muy, muy, en el área nuestra, estábamos muy lejos, y bueno, y ellos, su fuerte también hoy fue el juego aéreo, y nos hicieron empezar en eso, cobrándole un penal ahí también, un agarrón, que no tenemos nada para quejarnos, porque la verdad que fue penal. Y después, bueno, lo buscamos, no pudimos llegar al segundo gol, pero bueno, creo que hoy cambiamos la cara de lo que fue el partido de día. Sí, el partido de día sí, no estuvimos en partido nunca, estuvimos muy apresurados. También ellos tuvieron una expulsión muy tempranera y apostaron al bloque bajo a defender, y nosotros no encontramos los espacios. Y bueno, hoy en esta cancha un poquito más grande, creo que jugamos un poquito mejor. Sí, obviamente por momento también nos apresuramos porque es entendible, se te va el campeonato, se te van los partidos, se te va el partido y los minutos empiezan a correr y bueno, tuvimos alguna chancecita para poder ponernos 2-1 y por lo menos tirarlo a los penales y bueno, no, hoy la suerte estuvo de su lado y bueno, nada, agradecerle a los muchachos por el esfuerzo que hicieron y bueno, que sirva de aprendizaje.
16: Claro, que sirva de aprendizaje, ¿no? Porque no es normal que le pase al general o a los equipos de Colonia que se le paren tan atrás, ¿no? De que armen ese bloqueo defensivo.
17: Sí, obviamente. Creo que nosotros hoy también, tal cual el partido de allá, la expulsión de ellos, se replegaron mucho, te encuentras contra espacio. Son un equipo que defiende muy bien, la verdad. Están bien cortos los bloques y apuestan a algún contragolpe. Y bueno, nos faltó claridad en ese tres cuartos de cancha de meter una pelotita filtrada mejor o algún pase en profundidad para poder ganar alguna espalda, que fue la última jugada que pudimos meter la pelota y ese mismo centro al área que no llegamos a empujarla y la sacó una de ellos justo en la línea, ¿viste? Pero bueno, somos un cuadro joven, obviamente, tenemos muchísimo para crecer. Este es un equipo que obviamente es un equipo copero, que yo le decía al muchacho, hace un par de años salió campeón, entonces por ahí te ganan un poquito en esa experiencia, pero bueno, creo que vamos por buen camino. Hoy obviamente que duele la eliminación porque creo que estábamos para un poquito más por lo menos, pero bueno, aceptar la derrota y bueno, ahora preparar el local.
16: Eso, que se está bien en el local y que se puede lograr la revancha ya el año que viene en esta Copa Off.
17: Sí, sin duda, el partido pasado nuestro era fundamental también con Wander, porque es un competidor directo, lo hablábamos en la semana con los muchachos, el anual define mucho, ¿no? Define los puestos para jugar estos campeonatos y bueno, lo puede cuidar. Nosotros veníamos de 2 meses y un poquito más haciendo doble competencia, creo que de gran forma, porque competimos los dos campeonatos. Y bueno, ahora queda descansar una semanita larga y poner la cabeza de lleno en el clausura para ver si podemos coronar o tratar de, obviamente, meternos en los primeros puestos del anual para jugar el Lofi nuevamente.
16: Gracias por tu palabra.
17: A su orden.
16: Ezequiel Vidal, el técnico del Club Atlético General, hablando con nosotros.
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7: 39 minutos del segundo tiempo. Mauricio Colo pone el segundo. Barrio Sur 2, Maracaná 0 aquí en el batallón.
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16: 39 minutos del segundo tiempo aquí en el campus del Real. Continúa el marcador 3-1 a favor de San Carlos. Peñarol se ha ido arriba en busca de seguir descontando. San Carlos apuesta al contragolpe. Faltan pocos minutos. Partido parejo, emotivo. San Carlos por ahora lo gana 3-1.
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0: Bueno, muy bien, aquí ya está quedando vacío el estadio Zupici. Hay que decir de que se vivieron momentos de tensión, es la realidad, una vez culminado el partido. Primero dentro de la cancha, entre los jugadores, porque se dio allí una situación de bronca entre los protagonistas, tanto del general como por el lado también de 18 de julio. Estuvo complicado, obviamente que con la victoria para 18 de julio Ellos después intentaron de, bueno, mantener la calma, por supuesto, por el lado de los futbolistas del Club Atlético General, muy molestos, inclusive con gente de la tribuna, de la parcialidad visitante, que, bueno, estaban también allí en alguna situación agresiva y que después, bueno, mereció la respuesta inmediata por el lado del general. O sea, me refiero, hinchas que estuvieron gritando durante todo el partido y que, claro, cuando terminó el partido se vino el reproche por el lado del general. El tema es que en las afueras del estadio aquí, cuando las parcialidades empiezan a abandonar el estadio, allí se dieron algunas series de empujones, nada grave, pero que requirió que se convoque, que se llame al servicio policial. Llegó la policía para calmar las aguas y lo logró. Está todo calmo ahora, no percibimos, al menos nosotros, personas lastimadas o alguna complicación más grande de que se den enfrentamientos importantes, que escape de lo que son dos o tres personas, pero no mucho más. Obviamente que repudiamos estos hechos, que lamentamos que suceda, que no pasaron a mayores porque el Estadio Suplicy brinda seguridad para los futbolistas, pero también para la parcialidad. El hecho de no aprovechar todo el estadio, de que estén más divididas las parcialidades, pasa también por un tema de costos. Pero de todas maneras, la división dentro de la tribuna principal, donde la zona de las cabinas, el palco está inhabilitado, entonces las parcialidades están bastante distanciadas entre sí, que no pasa de más allá de un grito o de un insulto. Después, debajo del estadio, se dio allí alguna situación, pero que fue rápidamente controlada, así que no pasó a mayores. De todas maneras, gente de 18 de julio molesta con la situación, como ya le pasó también a algún equipo coloniense. Recordamos aquella situación de San Carlos, cuando elimina a San Lorenzo de San

0: lamentablemente el general fuera de esta Copa de Clubes. El Topo Vidal, el técnico de general, fue muy claro con el análisis que hizo del partido, el cual coincidimos totalmente. Creemos que se dieron así las cosas. A los equipos de Colonia les cuesta cuando el rival se mete atrás con un bloque bajo defensivo muy bien logrado, y eso hace que no se dieran las condiciones y que el general lamentablemente no pudo lograr el tanto que le diera al menos la victoria por una y pasar a definición por penales. Estuvo cerca, sí, una última jugada con el Tito Herrera como protagonista en el área de 18 de julio que terminaron sacando en la línea, podría haber sido el gol que le diera la continuidad al general en esta Copa, pero no fue así. Señoras y señores, nosotros vamos a cerrar desde aquí. Siguen nuestros compañeros con el desenlace de los partidos en la Divisional A del fútbol de Colonia. Contarles que 5-0 la victoria del Parque sobre el equipo de Nacional es en el partido pendiente que se está jugando para cerrar lo que es la tercera fecha en la Divisional B del fútbol de Colonia. Siga con nosotros, seguimos con el trabajo desde cada una de las canchas. Yo regreso en algunos minutos para el resumen final de esta nueva transmisión.
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4: Vamos arriba.
3: Matías Pouso de penal a los 45 del segundo tiempo, descuenta para el Celeste de Tarariras. Final dramático tenemos aquí en el batallón, ahora gana Barrio Sur 2-1.
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5: Vamos arriba.
4: A los 46 del segundo tiempo, Juan Bello, una especie de chilena dentro del área, un golazo para empatar el partido a los 46 del segundo tiempo. Qué final aquí en el Batallón Maracaná 2, Barrio Sur 2, un verdadero partidazo.
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8: En el Estadio de Juventud estamos en 18 minutos del segundo tiempo. Permanece incambiado esto, sigue ganando el equipo de Juventud por 1-0, siendo superior a Deportivo San Pedro. Hace instantes un tiro libre de Juan Torres que va abajo, notable, hacia la izquierda, el arquero Colo desvía la pelota, toma el rebote el Tincho Vidar y otra vez Colo desde el suelo evita el segundo gol de Juventud, que es más, que tiene la tenencia de la pelota, que la maneja por momento, busca lateralizar más que profundizar para tener justamente la pelota y no dársela a Deportivo San Pedro, un Deportivo que no llega prácticamente sobre el arco de Silva, el uno de Juventud. Ahora, en 18 minutos, Juventud 1, Deportivo San Pedro 0.
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4: Maracaná.
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5: Vamos arriba.
4: A los 48 del segundo tiempo lo da vuelta de manera

0: Increíble Maracaná. Aparece Facundo Bertalot por el segundo palo con golpe de cabeza, un entrevero bárbaro. Se armó en el área chica y la empujó el 24 para dar vuelta el partido, para darle tres puntos vitales a Maracaná. En la hora lo da vuelta el celeste de Tarariras aquí en el batallón, que gana 3-2.
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2: Aquí tenemos tiempo cumplido en el campus del Real. Sigue ganándole San Carlos a Peñarol 3-1. Parejísimo el partido en este segundo tiempo, con situaciones para los dos arcos. Lo pudo haber descontado Peñarol, pudo haber aumentado en el marcador San Carlos. Un lindo segundo tiempo tuvimos. Gana San Carlos 3-1 en el final del partido.

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4: Final aquí en el campus del Real, fue victoria de San Carlos, que con goles de Nahuel Quintana, Rodrigo Pérez y Federico Cocolo le ganó a Peñarol 3-1. Sebastián Ganevín, el autor del gol del conjunto carbonero. Un muy lindo segundo tiempo, un muy lindo partido emotivo donde los dos tuvieron chances de seguir aumentando en el marcador en la segunda etapa. Finalmente, el conjunto de Bruno Capelino se queda con los 3 puntos.
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6: ¡Gol de Juventud!
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6: Minuto 22, otra vez Sebastián Noy, tras una gran habilitación de Diego Vela, el 9 que recibe la pelota en el punto penal, abre sobre la derecha para el Seba Noy, que ante la salida del arquero Colo la toca suave abajo sobre el medio del arco para poner el segundo para el rojo del Pueblo Nuevo. Juventud 12, Deportivo San Pedro 0, 22 minutos. Sebastián Noy, el nombre del gol.
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2: 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Final del partido aquí en el Batallón, un segundo tiempo realmente para el infarto. Ha ganado Maracaná 3-2 frente a Barrio Sur. Abrió la cuenta Matías Carro para el sureño. Amplió diferencias Mauricio Colo. De penada a los 45 del segundo tiempo descontó Matías Pouso. Empató a los 46 Juan Manuel Bello. Y a los 48 del segundo tiempo anotó el tercer tanto Facundo Bertalot. Victoria de Maracaná entonces 3-2 frente a Barrio Sur.
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3: Con Gabriel Barrotti, uno de los jugadores de San Carlos, en la victoria de hoy 3-1 frente a Peñarol. Un partido que costó bastante, Gabriel, ¿no? Finalmente lo pudieron abrir, pero le dio trabajo Peñarol.
4: Yo creo que sí, todos estos cuadros son difíciles. Peñarol, el sur nos complicó bastante. Creo que en esta cancha se emparejan para abajo los partidos y así. Sabemos que no se puede jugar, no hay mucho espacio, pero bueno, nos estamos haciendo fuerte local, que es importante. Hemos sacado muchos puntos en nuestra cancha. Y bueno, esperemos seguir por este camino.
3: A pesar de eso, siempre se vio la buena intención de jugar por abajo, de abrir la cancha.
4: Yo creo que sí, los jugadores que tenemos nos llevan a eso. Roque, Fede, Nahue, Agu, Lauti, que le toque, siempre intenta jugar, intentamos jugar. A veces sale mejor, a veces se entrevera un poco más, pero creo que la idea siempre está.
3: En el segundo tiempo, los dos tuvieron más chances, el marcador pudo haber sido más abultado para los dos lados.
4: Yo creo que sí, yo creo que tuvimos 4 o 5 chances claras para hacer algún golcito más. Pero bueno, no se dio, conseguimos 3 puntos y creo que es importante eso ganar.
3: Lo importante es seguir ganando, seguir sumando, están como protagonistas de nuevo en este torneo clausura, buscando la tabla anual que les asegure la posibilidad de nuevo oficio.
4: Yo creo que sí, yo creo que el objetivo que hice ahora de nosotros es la tabla anual. El objetivo que tenemos más cercano es la tabla anual, conseguir la tabla anual. Tenemos una ventaja corta de 3 puntos con el general. Y bueno, vamos a tratar de defenderla y nuevamente estar en la lucha por el título a fin de año.
3: Gracias, Gabriel. Felicitaciones por la victoria.
4: Muchas gracias, vamos arriba.
3: Gabriel Barretti conversando con nosotros.
1: 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Señor juez, esa falta es más que amarilla. 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

0: Deportivo San Pedro.
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2: Vamos arriba, con fe para el segundo tiempo.
0: Minuto 29 del segundo tiempo. Mateo Aragusto de tiro penal. El árbitro Bolerone que vio un agarrón dentro del área. Y Mateo Aragusto remata abajo sobre la derecha del arquero Silva, que se jugó a la izquierda y descuenta el tricolor de campaña en media hora. Ahora Juventud 2, Deportivo San Pedro 1. Mateo Aragusto el gol.
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3: Gracias, compañeros. Sumamos testimonio a este gran triunfo de Maracaná, infartante realmente, con uno de sus goleadores. Estamos con Juan Manuel Bello. Juan, buenas tardes, felicitaciones por este triunfo. Bueno, agónico, esos tres goles en tres minutos.
4: Bueno, la verdad que sí, fue un partido que se nos hizo cuesta arriba. El primer tiempo tuvimos muchas chances y bueno, no pudimos. Y bueno, en el segundo tiempo nos hacen un gol ahí de córner y la remamos atrás, con uno menos y con un gol anulado, que nada, la verdad que nada que decir.
3: Bueno, un segundo tiempo, lo decíamos, para el infarto. Todos los goles se dieron en ese segundo tiempo. Triunfo importante para ya respirar de manera profunda en esa zona roja, ya bastantes puntos alejados.
4: Sí, sí, la verdad que nos deja tranquilo eso. Aparte sabiendo que dimos todo, porque no cualquier cuadro con un hombre menos y todo lo que pasó en el partido, los que lo vieron lo sabrán. Es difícil remarla y bueno, nosotros nunca bajamos los brazos y seguimos intentándolo y bueno. Por suerte le dimos vuelta y está, un 2-0 abajo a ganar los 3-2.
3: Hay una tendencia en estos últimos años de que a Maracaná le ha ido mejor en el clausura que en la apertura. Imagino que el objetivo es meterse entre los cuatro en ese torneo.
4: Sí, sí, la verdad que todos los años pasa eso, no sé por qué, pero bueno, está. Sí, nuestro objetivo siempre es pelear por lo que más podemos. Y bueno, ahora a mirar contra San Carlos, que tenemos un lindo partido.
3: Bueno, Juan, gracias por estos minutos. ¿A quién dedicado el gol?
4: Y a toda mi familia y a todos mis amigos, a todos los gurises acá del club, que la verdad que siempre tirando para adelante.
3: Gracias, Juan, y felicitaciones nuevamente.
4: Vamos arriba, muchas gracias.
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5: Estamos ahora con el entrenador Bruno Capellino. Felicitaciones por la victoria. Bueno, trabajosa victoria esta tarde aquí en su cancha.
6: Bueno, muchas gracias. Sí, sabíamos que iba a ser difícil. Peñarol es un equipo que se te planta a jugar, obviamente, que con sus necesidades, sin duda. Hoy estaban en espera, tratar de poder salir en alguna contra. Vienen a obviamente a sacar puntos y no solo tres, uno, porque por lo que es la tabla anual, ¿no? Para todo, ¿no? Al estar partida, bueno, en este caso quieren desprenderse un poquito del fondo, pelear la clasificación de lo que va a ser el clausura y bueno, nosotros mantener lo que era la cima de clausura, el anual, eran tres puntos de oro para nosotros y bueno, creo que no hicimos un primer tiempo bueno, la verdad, nos costó, tuvimos por momentos en dificultad. Yo creo que mejoramos lo que es el juego en el segundo tiempo, podríamos haber hecho incluso algún gol más, pero bueno, una lástima el gol que recibimos porque nada, otra vez fue una desatención, un cúmulo de desatenciones, que bueno, que nos cuestan un gol, que queríamos terminar con el arco en cero, no pudimos, pero bueno, hay que rescatar los tres puntos, seguir mejorando y bueno, porque sabemos que se vienen todo el tiempo, cada fin de semana, puntos clave para lo que es el anual y la clasificación en el clausura.
5: En una cancha que, a pesar de que ustedes entrenan todas las semanas acá, los limita un poco por el estilo de fútbol que practica San Carlos.
6: No, sin duda. Nosotros, por más que practiquemos, se hace difícil un poco por las dimensiones, como está el piso. Y obviamente que el rival juega también, ¿no? El rival te pone en dificultad, te quiere achicar espacio, no se hace fácil, entonces hay que ser muy práctico, tener las cosas claras, con pelota y sin pelota. Y bueno, creo que por un momento lo pudimos hacer, por otro no. Pero lo que importa es que siempre es mejor corregir, seguir corrigiendo, todo el tiempo hay para corregir. Y siempre es más lindo ganando.
5: La capacidad de gol del equipo está intacta. ¿Te preocupa la parte defensiva? Vos recién mencionabas desatenciones en el fondo que le han costado goles.
6: Sí, porque hoy el gol viene que primero que lo dejamos lanzar, no tuvimos cerca de esa situación y después que nos entra, la tengo que ver bien después, pero en alguna imagen, pero nos gana la posición muy fácil, a Neville a la espalda, creo que incluso saltamos cuando no había que saltar, sino estar más en atención con él, porque bueno, no, como te digo, nos comió la espalda ahí, quedó solo y definió, entonces fue un número de situaciones que tenemos que mejorar.
5: Bueno, ahora a descansar y a pensar en el próximo fin de semana, partido que se va a jugar de visitante en el Constantín frente a Maracaná, que hoy ganó.
6: Sí, sí, sabíamos que había ganado ahí sobre la hora también, un equipo que necesitado de puntos, que también tiene las aspiraciones seguramente de clasificar y escaparle a la zona de abajo. Siempre es un rival complicado, en una cancha que está linda, creería que está linda, la última vez que fui estaba muy bien, y bueno, eso obviamente que mejora el espectáculo, para tanto para ellos como para nosotros, y bueno, vamos con las mismas expectativas siempre, de ser protagonistas, de ir por esos tres puntos que nos sigan encaminando a lo que son las clasificaciones, bueno, ni que hablar que la anual y lo que es la clasificación a semifinales de clausura.
5: Gracias, Bruno.
6: Gracias a vos y bueno, buena jornada.
5: El entrenador de San Carlos conversando con nosotros, analizando un poco lo que fue esta victoria de su conjunto 3-1 frente a Peñarol.

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1: En 38 minutos de este segundo tiempo en el Estadio de Juventud, ante 150 personas aproximadamente, sigue ganando el rojo 2-1 sobre Deportivo San Pedro. El equipo visitante está jugando con 10 futbolistas, porque a los 33 minutos fue expulsado Facundo Germán por una fuerte entrada sobre Renato Román. Ahora se anima un poco el equipo de Deportivo, pero le cuesta igual llegar sobre el arco de Gonzalo Silva. Se están faltando 7 minutos, gana el rojo 2-1.
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2: Gracias, compañeros. Volvemos aquí al batallón. Estamos con el entrenador de Maracaná, con Santiago Molinari. Santiago, buenas tardes. Gracias de antemano por estos minutos. Felicitaciones por este gran triunfo. Bueno, quizás difícil de explicar cómo siguió ese tramo final del partido, pero sacaron adelante un verdadero partidazo.
3: La verdad que sí, Mati. Estábamos como perdiendo, nos echan a un compañero. Era muy difícil, pero estos gurises sacaron. Estos somos nosotros. Somos un grupo de compañeros de gurises que nacimos acá, nos criamos acá, y cuando más difícil se hace, los gurises sacan la cara.
2: Bueno, esa polémica quizás los desvió un poco del partido, pero bueno, la verdad que lo llevaron adelante, como decíamos hace instantes, y son tres puntos vitales que lo separan bastante de esa zona roja de la tabla anual.
3: Es así, tal cual. Los gurises se desenfocaron por unos minutos, tratamos de tener calma, de transmitirle calma, sabía que es difícil, pero bueno, ya te digo, la verdad que recontra contento con el partido que sacaron todos los muchachos hoy.
2: Bueno, se viene San Carlos ahora, el campeón del torneo de apertura, un partido que va a dar de qué hablar también.
3: Sin duda que sí, sabemos lo que es San Carlos, pero nosotros tenemos esta herramienta y creemos en nuestro juego. Después, obviamente, que hay un solo ganador, pero intentaremos dar lo mejor de nosotros.
2: Bueno, Santi, gracias nuevamente por estar a la orden. Felicitaciones por el triunfo y suerte para lo que viene. Bueno,
3: muchas gracias a vos por el trabajo que haces. Vamos arriba, abrazo adelante.
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5: Bien, compañeros, audiencia, estamos de esta forma poniéndole punto final a nuestra labor desde aquí, desde el campus del Real, donde San Carlos, por la segunda fecha del torneo clausura de la Divisional A, le ganó a Peñarol.

0: 3-1 con goles de Nahuel Quintana, Rodrigo Pérez y Federico Coco. Lo descontó para el conjunto carbonero Sebastián Ganevin. Un partido lindo, entretenido, sobre todo en la segunda etapa, donde los dos mejoraron sus rendimientos. El hecho de que por ahí con el gol de Ganevin Peñarol se haya incentivado, haya salido un poco más arriba a buscar el resultado o por lo menos a cortar en el marcador, los cambios que también le vinieron muy bien al conjunto dirigido por el chamaco Cazaña hicieron de que el partido se hiciera entretenido, parejo, de ida y vuelta con situaciones sobre los dos arcos. Realmente cambió mucho lo que fue el trámite del primer tiempo, donde fue chato, donde hubo mucha marca, mucha presión, cortando permanentemente con infracciones por parte de los dos equipos. Y en el segundo tiempo fue totalmente distinto. Creo que la gente que vino aquí al campo del Real se tiene que haber ido conforme con lo que vio dentro del campo de juego. Importante victoria de San Carlos, que a pesar de que esta cancha le cuesta mucho, como lo analizan siempre sus jugadores, su cuerpo técnico, hoy logró una victoria importante, hacerse fuerte aquí, pero preocupa, y lo dijo su técnico, después ustedes lo van a escuchar en la nota que tenemos para ustedes, de que preocupa un poco la parte defensiva, esos quedos que le cuestan caro normalmente al equipo de San Carlos. Por el contrario, lo que es la parte ofensiva, siempre aparece el gol, siempre aparece alguien que pone en camino al equipo a la victoria. Hoy aparecieron todos los delanteros para convertir y eso le da la posibilidad de tener una contundencia importante para lo que es el fútbol de Colonia. Simplemente en el final de la jornada, volver a saludar a todos los padres en su día y desearles un muy buen fin de jornada y por supuesto una semana excelente para todos. Ha sido todo desde aquí, un abrazo, muchas gracias.
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1: Bien, compañeros, comienzo a cerrar mi trabajo desde aquí, desde el batallón. Fue victoria de Maracaná 3-2 frente a Barrio Sur en un partido realmente infartante. En el primer tiempo, donde Maracaná arrancó proponiendo, teniendo la pelota, intentando buscar por izquierda principalmente a Matías Pouso, que apareció como un puntero por ese sector. Tuvo picante Pouso en esos primeros minutos del partido, pero no generaba peligro el celeste Tararira sobre el arco de Barrio Sur. La más clara de esos primeros 45 minutos la tuvo Nelson Armán Pilón, un pelotazo largo por el sector derecho, gana la carrera Pilón, justo le sale el arquero daguero de Maracaná y en el mano a mano el delantero de Barrio Sur puntea esa pelota y por poquito no ingresó al arco y estaba casi el primer tanto de Barrio Sur en el primer tiempo. Se van al entretiempo 0-0 y el segundo tiempo arrancó con todo, un tiro de esquina desde el sector derecho, unos cabezazos que queda ahí derivando esa pelota sobre el segundo palo para Matías Carro, que remató de pierna derecha potente y venció la respuesta del guardameta daguero de Maracaná. Así Barrio Sur entonces, a los 8 minutos del segundo tiempo, se ponía en ventaja un tanto contra cero. Luego se da la polémica del partido, un remate de Pouso previo a un gran pase de Agustín Torres, realmente un pase quirúrgico de Torres entre líneas para Pouso, que ingresa al área, remata de pierna zurda el primer palo, esa pelota termina dentro del arco. En primera instancia los árbitros cobraron gol. Luego algunos jugadores de Barrio Sur protestaron que esa pelota termina dentro del arco porque se rompe la red. Esa pelota da en el lado de afuera y se mete, rompe la red, y allí, tras una conversación entre Juan Melja y Nehemías Martínez, una especie de bar casero, decretaron anular el gol y dar saque de arco para Barrio Sur. Se desató una polémica, varias protestas, realmente el segundo tiempo que estuvo varios minutos parado y por eso tuvimos como 8 o 9 minutos de adición en este complemento. Luego Maracaná se queda con 10, se va expulsado por doble amarilla el futbolista Alan Pérez, bien decretadas las dos tarjetas amarillas por el árbitro Juan Melja. Y tras esa sanción, Barrio Sur encuentra el segundo tanto de Mauricio Colo. Y ahí parecía que Barrio Sur liquidaba la historia a su favor. Pero el fútbol tiene esos capítulos electrizantes, infartantes. Hay un penal bien decretado por el árbitro Juan Melja a los 45 del segundo tiempo, que Matías Pouso cambia por gol. Remate potente de Pouso, nada que hacer para el guardameta lozano de Barrio Sur. A los 46 del segundo tiempo, centro al área, un entrevero y una especie de chilena, Juan Manuel Bello vence la respuesta del arquero sureño y marca el 2-2. Y a los 48 minutos del segundo tiempo, un tiro libre desde la derecha para Maracaná en tres cuarta cancha, centro que viene al área, otro entrevero que se da y aparece Facundo Bertalot sobre el palo izquierdo del arquero lozano para empujar esa pelota y darle la victoria agónica e infartante a Maracaná, que no solo da vuelta al partido con un hombre de menos, lo da en tres minutos vuelta al partido, todo en tiempo de adición sobre los 45 en adelante, y también le da tres puntos muy importantes para despegarse varios puntos de esa zona roja de la tabla anual y también para sumar sus primeros tres puntos en el torneo clausura y volver a acomodarse de cara a esta fase regular del segundo torneo de la temporada. Realmente un verdadero partidazo el que presencié aquí en el batallón, donde fue victoria del celeste de Tarariras 3-2 frente a Barrio Sur. El saludo grande para todos ustedes, compañeros, que terminen bien esta jornada de domingo. Nuevamente el saludo del feliz Día del Padre, en especial al mío Fernando. Así que terminen muy bien el domingo, que tengan un mejor arranque de semana. Nos volveremos a encontrar seguramente el próximo fin de semana para una nueva transmisión del equipo fútbol por Sacramento FM 101.9.
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3: Luego de varios meses. hace detener. En el estadio de Juventud, final del partido, victoria local del Rojo del Pueblo Nuevo. Juventud 2, Deportivo San Pedro 1, con goles de Sebastián Noy en ambas oportunidades. El primero a los 16 minutos del primer tiempo, el segundo a los 22 del segundo tiempo. Descontó a los 30 minutos Mateo Aragusto de tiro penal para Deportivo San Pedro. El equipo visitante terminó con 10 futbolistas, ya que fue expulsado a los 33 del segundo tiempo Facundo Germán.
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3: Porque había dos vasos de la mesa. Bien, para ir terminando nuestro trabajo del Estadio de Juventud, decimos que ganó el equipo rojo 2-1 sobre Deportivo, le ganó bien. Fue más Juventud durante todos estos 90 minutos, con un tridente ofensivo, con una sociedad entre Sebastián Noy, Diego Vela y Juan Torres, que la verdad fue muy productivo para el equipo rojo, maneja muy bien la pelota, se entienden muy bien y de no haber sido por el arquero Colo, creo que pudo haber sido mayor la diferencia. El 1 Deportivo San Pedro tuvo muy buena actuación, tuvo 4 o 5 tapadas importantes, Juventud fue más, tuvo siempre la tenencia de la pelota. Sobre el final se animó algo Deportivo San Pedro cuando se puso 2-1, pero le costó muchísimo llegar sobre el arco de Gonzalo Silva, el 1 de Juventud. Triunfo local, justificadamente. Juventud ganó, jugó bien, por momentos lateralizó más de lo que buscó profundizar, quiso tener la pelota, Deportivo no la encontró casi nunca, sobre todo en el primer tiempo al balón. Victoria justificada de Juventud de aquí en el Estadio de la Rambla, donde nosotros nos estamos despidiendo. Agradecerle a la gente por haber estado junto al equipo fútbol y que tengan un muy buen comienzo de semana. Buenas tardes.
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3: y bien, vamos cerrando esta nueva emisión del equipo de fútbol con el resumen habitual en lo que tiene que ver con la Copa Nacional de Clubes. Se fue empate 1-1 entre el General y 18 de Julio. El gol del General a los 2 minutos del partido, de penal por intermedio de Fausto Rivero. El futbolista Nicolás Müller empató también de penal para 18 de Julio. No le alcanzó el General, tenía que ganar, y con este empate quedó eliminado de la Copa Nacional de Clubes en la Divisional B. Vamos a pasar a la Liga de Fútbol de Colonia. Comenzamos por la Divisional B. Se completó la tercera fecha del campeonato clausura. En reservas, el Parque le ganó a Nacional 6-0. Semillero perdió frente a Huracán 4-0. Sarandí y Progreso empataron 0-0. Y Central le ganó 1-0 a Artesano. En primera división, el Parque 5, Nacional 0. Semillero y Huracán empataron 2-2. Progreso le ganó de visita a Sarandí 4-1 y Central y Artesano empataron 1-1. La tabla de posiciones en el campeonato clausura, en reservas, el Parque tiene 9 puntos, Sarandí suma 7, Huracán tiene 6, Semillero y Progreso tienen 4, Central tiene 3 puntos, Nacional 0. En primera división, el Parque llegó a 9 puntos, con 6 está Progreso. 5 puntos para Artesano y Semillero, 4 para Central, 3 para Sarandí, 1 punto Huracán, sin puntos Nacional. En la tabla anual, en primera división, el Parque tiene 21, Progreso tiene 20, Semillero 19, Artesano 18, 15 tiene Central, 13 Sarandí, 5 Huracán y sin puntos Nacional. La próxima fecha será la cuarta, Artesano Nacional, Semillero, Progreso, el Parque Sarandí y Central Huracán. Estos partidos van a ir en horarios de la mañana o al mediodía, porque se juega en la tarde la final de la Copa del Mundo. Entonces hay modificación de los horarios que todavía están a definirse, pero la intención de la Liga de Fútbol de Colonia es que los partidos vayan a la hora 13 en primera división, 10:45 irá el partido. En reservas, el próximo domingo irán todos los partidos de la Divisional B. Pasamos ahora a la Divisional A. Se completó la segunda fecha del campeonato clausura, el adelantado del miércoles entre Orqueta Wanderers y el General. Fue empate en sub-20 1-1 y en primera ganó el General 2-1. En el día de hoy, en sub-20, Deportivo San Pedro le ganó a Juventud 1-0. Peñarol le ganó a San Carlos 4-1. Y Maracaná le ganó a Barrio Sur 5-1. En primera división, Juventud 2, Deportivo San Pedro 1, San Carlos 3, Peñarol 1 y Maracaná 3, Barrio Sur 2. La tabla de posiciones de clausura en sub-20 lidera el General, Orqueta Wanderers y Maracaná, todos con 4, con 3 puntos, San Carlos, Deportivo San Pedro y Peñarol. Tiene 1 punto Juventud y sin puntos Barrio Sur. en Primera División, Campeonato Clausura, Juventud y San Carlos y El General, los tres tienen 6 puntos, Wander y Maracaná tienen 3, Deportivo San Pedro, Peñarol y Barrio Sur, 100 puntos. En la tabla anual, en Sub-20, El General tiene 23, 21 tiene San Carlos, 15 tiene Juventud y Maracaná, 14 tiene Deportivo San Pedro, Peñarol, tiene 13 puntos, 7 tiene Wanderers, Barrio Sur tiene 6 unidades. En la anual de Primera División, el líder es San Carlos con 23 puntos, El General tiene 20, Juventud tiene 18, 15 tiene Wanderers, Maracaná tiene 11, 7 Deportivo San Pedro, Peñarol 5 y Barrio Sur 2 puntos. La próxima fecha en Divisional A, Peñarol jugará frente a la Orqueta Wanderers, Maracaná ante San Carlos, El General, Deportivo San Pedro y Juventud Barrio Sur. Contarles que la Divisional A, los partidos irán el próximo sábado en los horarios habituales de 13:15 y 15:30. Nosotros nos despedimos, el agradecimiento a todos por acompañarnos. Antes de irnos, contarles también que se está jugando hasta ahora los partidos que corresponden a la Copa OFI en fútbol femenino. Ayer Maracaná le ganó 2-0 a Universal San Pedro. Valentina, los goles del equipo de Universal San Pedro, ya los voy a comentar, fueron dos chicas juveniles, Valentina Dávila y Paulina Morales. Ahora sí, los goles de Maracaná en la victoria 2-0 frente a Universal de San Pedro. Esto es por la Copa OFI de fútbol femenino que arrancó este fin de semana. Juventud está enfrentando a Sportivo G en el Estadio Rojo, partido que comienza a la hora 19:15. Va el partido en Primera División. Bueno, el agradecimiento a todos, como siempre, por acompañarnos. Que pasen muy bien. Mañana temprano en Sacramento Noticias vamos a estar con un repaso de estos resultados que conformaron una nueva fecha del fútbol de Colonia y también de la Copa Nacional de Clubes. Buen descanso, el abrazo para todo el equipo. Para terminar bien el Día del Padre, a todos los papis, nosotros volvemos con más fútbol el próximo fin de semana.

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